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1: 21 horas, 32 minutos.
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1: 22 horas, un minuto.
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1: 22 horas, 32 minutos.
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1: 23:04.
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6: Tú me das las fuerzas para comenzar de nuevo y emprender un nuevo día con tu bendición.
7: Y nunca he estado solo. Dios nunca me ha abandonado.
6: Abro mi corazón a tu amor y tu bondad. Cierro mi mente a toda crítica y queja.
8: Que tengas un bendecido.

0: Hola, hola, ¿cómo estás? Que el Señor Jesucristo te bendiga grandemente ahí donde quiera que te encuentres. Te saluda detrás del micrófono el pastor Reinaldo Castro Montesino, gozoso y alegre de estar este día especial junto a ti. Así que levanta tus manos y vamos a adorar al Señor el día de hoy con hermosas alabanzas y canciones que traemos para poder compartir contigo y exaltar el nombre de nuestro Señor Jesucristo. Quiero desde ya darte la bienvenida y quiero también enviarte un abrazo bien apretado a la distancia y donde quiera que te encuentres. Pon tu mano derecha en tu hombro izquierdo y pon también tu mano izquierda en tu hombro derecho, y ahí te envío un abrazo bien apretado a la distancia. Dios te bendiga, sube el volumen a la radio, comparte el link si lo estás sintonizando online, o también manda el mensaje por ahí para que puedan escuchar hoy la palabra del Señor. Vamos a hablar un tema maravilloso que está en Lucas capítulo 19 y vamos también a entregar una maravillosa invitación por una campaña evangelística que se nos avecina muy pronto ya, a principios del mes de octubre. Así que no te despegues de la sintonía. Bendecimos a todos nuestros hermanos en diferentes lugares, rincones de todas las ciudades que nos sintonizan, ya sean Bulnes, San Ignacio, Chillán, Chillán Viejo, Cabrero, Quillón, Pinto, San Carlos, El Carmen. Dios bendiga a todas las ciudades que nos sintonizan. Aleluya. Damos gloria al Señor por eso. Vamos entonces y pasemos a adorar junto al coro Menat. Cantaré, cantaré del hermoso país. 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
8: Que alguien grite ¡Gloria al Rey! 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
0: Gloria al Señor, adoremos junto al coro Menab, cantaré, cantaré del hermoso país, esa morada que nos espera en los cielos.

0: desafíos diarios, recordemos que la fe en Dios es nuestro sustento y guía. Confiemos en su plan para nuestra familia y dejémonos llevar por su amor incondicional. No perdamos la esperanza y sigamos adelante con fe y valentía. Dios está presente en cada paso que damos. Juntos, en familia, confiemos en su voluntad y encontremos la fuerza para superar cualquier obstáculo que se interponga en nuestro camino. Sigamos adelante, con fe y amor. 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Ha llegado el momento de abrir nuestros corazones a la palabra de Dios. Pues en ella encontramos la verdad, fuente de vida y esperanza. Recordemos siempre que la fe mueve montañas y que en cada dificultad hay una oportunidad para crecer en nuestra relación con el Señor. Que la gracia de Dios nos acompañe siempre en nuestro camino. No solo de pan vivirá el hombre, sino de toda palabra que sale de la boca de Dios. Mateo capítulo 4, verso 4. 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
1: Tu bondad es tan grande, Señor.

Aleluya, bendito sea el nombre del Señor. Vamos a pasar a la palabra del Señor en esta hora. Vamos a encontrarla en el libro de Lucas, capítulo 19. Vamos a hablar un poco sobre Zaqueo, este personaje, este hijo de Abraham. A lo mejor ustedes lo han escuchado, pero vamos a hablarlo nuevamente. Siempre Dios tiene algo que decirnos por medio de su palabra. Él siempre nos sorprende, nos bendice. Y dice así la palabra del Señor. En Lucas 19 dice: Jesús llegó a Jericó y comenzó a atravesar la ciudad. Allí había un hombre rico que era el jefe de los cobradores de impuestos. O sea, no solamente era un cobrador de impuestos, sino que era el jefe de los cobradores de impuestos. Su nombre era Zaqueo. Parece que este varón le hacía honor a su nombre, Zaqueo. En otras palabras, era un saqueador. Vamos a entender un poquito la historia de este varón y lo que él realizaba en su trabajo. La verdad que como Roma tenía esclavizada a Israel, sucedía de que los romanos no cobraban ellos impuestos directamente, sino que lo hacían por medio de una persona de la misma comunidad, del mismo sector. Por ejemplo, en nuestra ciudad donde vivimos, si hay alguien que pueda ser conocido en la ciudad y que esta persona pueda conocer también a los pobladores del sector, ese era un candidato para ser un cobrador de impuestos. Estos impuestos iban directamente a Roma y la verdad es que a nadie le gusta pagar impuestos. Siempre en la historia ha sido así. Pero si no se cobraran los impuestos, no habría, por ejemplo, financiación para las municipalidades, no habría financiación para la educación, no habría financiación para los hospitales y un sinfín de cosas que se hace gracias a la recaudación de los impuestos. Pero en la antigüedad era así. No era un romano directamente que lo hacía. Entonces nadie podía engañar a una persona de la misma comunidad. Por ejemplo, un romano no sabía de Pedrito, de Juanito, de Esteban y de otros, muchos y muchas familias, de sus realidades, pero sí lo sabía un mismo judío que podía vivir en el mismo sector. Entonces así era como más fácil cobrar y también era más fácil también no caer en engaños, porque era posible de que las personas dijeran de que no tenían riquezas, pero delante de Zaqueo no podían mentir porque Zaqueo los conocía. No sé si me entienden, pero así era más o menos lo que sucedía en ese tiempo. Entonces imagínense ustedes uno de los de nosotros mismos que esté cobrando impuestos para dárselo a nuestros enemigos. Eso significaba venderse a los enemigos por dinero. Por lo tanto, este hombre llamado Zaqueo no era una persona querida, no era una persona bien recibida y no era una persona amada, pero sí era una persona muy rica. Porque obviamente dentro de lo que él cobraba, a lo mejor cobraba en exceso y ese exceso se lo dejaba para él. Y también puede haber sucedido de que entre más cobraba, más grande era la comisión que él recibía. Entonces le convenía a él abusar muchas veces. Entonces, imagínense ustedes esta historia. Zaqueo tenía el poder y la facultad de inclusive embargar por causa de los impuestos. Me gustaría hacer esta pregunta. ¿Usted ha presenciado un embargo del banco? ¿Ha presenciado o ha visto o ha escuchado o lo ha vivido en carne propia que el banco hace uso de sus bienes para poder pagar una deuda? Eso se llama embargo. Y eso también le tocó, lo más probable, hacer a Zaqueo, embargar hogares. ¿Y qué sucede ahí? Todos tus bienes, tus muebles, tu mesa, tu estufa y muchas cosas
eran quitadas para que puedas pagar esos impuestos. Entonces imagínense, Zaqueo no solamente era odiado, sino que también era temido por su comunidad. Porque si Zaqueo le tenía mal a alguien, podía embargarle sus bienes. Imagínense el poder de este hombre. Entonces, no era querido, era un hombre pecador, prácticamente era un hombre que se había vendido al dinero, a la codicia, merecía el infierno y más encima ni siquiera podía, ni tenía oportunidad de ser salvo. Pero mira lo maravilloso de esta historia. Jesús primeramente iba entrando, dice la palabra, en Jericó, y vemos que el primer milagro que Jesús hace ahí es sanar a un ciego de nacimiento llamado Bartimeo. Es un ciego que estaba a orillas del camino. Dice la palabra que él estaba mendigando y gritando. Escuchó que Jesús pasaba y comenzó a gritar: Hijo de David, ten misericordia de mí. Jesús le dio vuelta, le dijo: tráiganlo. Los discípulos le dijeron: ten ánimo, él quiere escucharte. Así que Jesús le dijo: ¿qué quieres que te haga? ¿Cierto? Al ciego, este ciego dijo: Señor, que recobre la vista. Y Jesús le dijo: como lo has dicho, te sea hecho. Bendito sea el nombre del Señor. Ahora, esta persona llamada Jesús ya iba atravesando la ciudad cuando de repente, ¿cierto?, se encuentra con este hombre llamado Zaqueo. Como era bajo de estatura, era pequeño de estatura, se subió a un árbol para conocer a Jesús, para conocer a esta persona que hacía milagros, sanaba a la gente, levantaba a los paralíticos. Pero mira lo que pasó. Jesús se detuvo debajo de ese árbol. Oh, aleluya, en Jesús no hay coincidencia. En Él no hay coincidencia. Todo tiene un propósito y tiene algo profundo en la vida del ser humano. Todos aquellos que se encuentran con Jesús, oh, aleluya. Se paró debajo del árbol Jesús, miró hacia arriba y vio a un hombre pequeño llamado Zaqueo. Y encima conocía su nombre. Le dijo: oye, Zaqueo, ¿qué haces ahí? Baja del árbol, porque tengo que posar en tu casa. Aleluya. Bendito sea el nombre del Señor. ¿Sabes que yo meditaba en esta palabra y le decía: Señor, ¿qué le mostraste a Jesús para que se detuviera en ese árbol, le hablaras a Zaqueo y comiera en la casa de este hombre? Recuerda que Jesús siempre, todo lo que Él hacía, todo lo que Él hablaba, no venía de Él, sino que Jesús decía que Él hacía todo lo que veía hacer al Padre. Jesús también decía y dijo que Él hablaba todo lo que escuchaba oír del Padre. Por eso que toda palabra de Jesús es un mensaje directo del cielo para nosotros. Bendito sea el nombre del Señor. Y mira, te voy a seguir leyendo esta historia. Dice: estaba tratando de ver quién era Jesús, pero no pudo porque había mucha gente y él era bajito. Para poder verlo salió corriendo, fue a un lugar por donde Jesús tenía que pasar y subió a un árbol sicómoro. Cuando Jesús llegó a ese lugar, miró hacia arriba y vio a Zaqueo en el árbol y le dijo: Zaqueo, apúrate, baja de allí porque hoy voy a quedarme en tu casa. Entonces Zaqueo bajó del árbol rápidamente y se puso muy feliz de recibir a Jesús en su casa. Todos los que vieron esto se quejaban: miren la clase de hombre con quien se hospeda Jesús. Zaqueo es un pecador. Entonces Zaqueo se levantó y dijo al Señor: oh, aleluya. Quiero detenerme aquí un momento. Ahora, este hombre odiado recibe a quienes estas personas querían conocer, aquellas, estas personas que querían a lo mejor atender a Jesús, no tuvieron el privilegio, pero lo tuvo Zaqueo, un hombre pecador. Imagínate, es de molestarse, porque Zaqueo era una persona odiada, y que Jesús le diera el privilegio a este hombre de sentarse a su mesa y comer con él era de enojarse. Y de esto se enojaban los fariseos, porque era un hombre pecador, era un hombre maldito, era un hombre que merecía el infierno, en otras palabras, por su clase de vida. Ahora, yo decía esto en la iglesia y le decía a los hermanos: hermanos, vean cuál es la peor casa en su sector. ¿Cuál es la casa más indigna, la casa más pecadora de su población o de su comunidad? ¿Pueden ustedes visualizarla? Ya. Así era la casa de Zaqueo. A pesar que Zaqueo era un rico, pero su casa era indigna. Era
algo completamente abominable. Pero Jesús fue a ese lugar. ¿Sabes que no hay barrera para el Señor? Él puede ir a un prostíbulo y a tocar el corazón de una prostituta y hacer que se arrepienta. Puede ir a un lugar, puede ir debajo del puente, puede ir a una bodega donde muchas personas alcoholizadas, y Él puede tocar esos corazones y cambiarlos. Para Él no hay barrera. Para Dios no hay barrera, absolutamente ninguna barrera para ir a buscarte y rescatarte de ese hoyo donde te encuentras. Oh, aleluya, bendito sea el nombre del Señor. Y mira lo que sucedió. Dice la palabra que Zaqueo estaba contento y compartía junto con sus amigos en la mesa con Jesús. Pero mira, esa presencia maravillosa, el Espíritu Santo, dice la palabra que Él es el que convence de pecado, de justicia y de juicio. Es el Espíritu Santo que trae el arrepentimiento en las personas. Y muchas veces tú crees que la crítica, tú crees que los palos, tú crees que el decir cosas hirientes a las personas va a hacer cambiar los corazones. Pero no es así. Solamente necesitamos el Espíritu Santo, el único que puede convencer de pecado, de justicia y juicio, para traer arrepentimiento a las personas. Oh, aleluya. Y eso es lo que hizo Jesús. Su maravillosa unción, su maravillosa bondad y amor hizo que el corazón de este hombre viniera al arrepentimiento. Y mira lo que sucedió. Entonces Zaqueo le dijo a Jesús, bendito sea el nombre del Señor, mira, Señor, voy a dar a los pobres la mitad de todo lo que tengo, y si he engañado a alguien, le pagaré 4 veces más. Oh, aleluya. Qué maravilloso es esto. Zaqueo tenía el Dios de la avaricia, el Dios del dinero, pero delante de Jesús ese Dios tuvo que ser derribado. Y Zaqueo no tuvo miedo en decir eso. Imagínate, la mitad de sus bienes donó a los pobres. Imagínate el corazón del Espíritu Santo, cómo estaría de alegre, porque Él es el defensor de la viuda, de los huérfanos y de los pobres. Él alegra el corazón de aquellas personas que están sufriendo, el Espíritu Santo. Y ahora Zaqueo estaba haciendo la obra de Dios, dándole al pobre alegría, dándole al hambriento comida, dándole al que está sin ropa abrigo. Oh, aleluya. Y mira lo que dice: si he defraudado a alguien, se lo devolveré 4 veces. Ahora, imagínate esa casa que ha sido embargada, que le han quitado muchos de sus bienes. Ahora ven golpear su puerta. ¿Y quién está afuera? Zaqueo. Yo creo que esa familia se escondía. No, nadie abra la puerta, que no sepa que estamos aquí, porque vendrá nuevamente a embargarnos los pocos que nos queda. Pero Zaqueo insistía en golpear la puerta. Cuando abrieron esa puerta, ahora Zaqueo no venía a embargar. Él dijo: yo te he defraudado con tanto. ¿Sabes qué? Te lo vengo a devolver y te lo devuelvo 4 veces más. Ahora no he venido a robarte. Ahora he venido a dejarte bendición. He venido a dejarte abundancia. He venido a alegrar tu corazón. Oh, imagínate ese testimonio. Imagínate ese testimonio en esa comunidad de este hombre que tenía avaricia, que era rico. Ahora estaba haciendo tesoros en los cielos. Estaba bendiciendo a los pobres, a los humildes. Y muchos, yo creo que muchos en Jericó creyeron al Evangelio por el testimonio de este hombre. Ahora quiero terminar con esto. A veces es necesario devolver en lo que hemos defraudado. A lo mejor no es dinero, pero sí es una ofensa y debemos perdonar. A lo mejor es algún daño que le hemos hecho a alguien. Yo quiero invitarte ahora, como Zaqueo, a reconciliar aquello, a bendecir a aquel que está pobre, a exaltar el nombre del Señor, porque ese testimonio, esa humillación que vas a hacer delante de los hombres, honrará a Dios por medio de su gloria y de su nombre. Oh, aleluya. Dios te bendiga. Qué hermosa palabra el Señor nos ha dado el día de hoy. Vamos a orar todos juntos y vamos a glorificar el nombre del Señor por su maravillosa obra que ha hecho en cada uno de nuestros corazones. Gracias por tu palabra. Padre eterno, te bendecimos, te honramos, Señor. Tú cambiaste la vida de ese hombre que nada merecía, Señor, y tú dijiste: la salvación ha llegado a esta familia porque este hombre ha mostrado ser un verdadero hijo de Abraham, porque el Hijo del Hombre vino a buscar a los perdidos y a salvarlos. Gracias, Señor.
gracias Señor por venir a los perdidos y a darles salvación, a darles una oportunidad a aquellos que son odiados, a aquellos que no lo merecen. Gracias Señor, del cual yo soy uno de los primeros. En el nombre de Jesús lo pedimos. Amén.

¡Qué maravillosa es su presencia! Espero que tu corazón haya sido quebrantado por su maravillosa misericordia, ¿cierto? Él es el Dios de las oportunidades, el Dios de toda bendición. ¡Oh, aleluya! Dios te bendiga. 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Es este lunes 12 de octubre a las 4 de la tarde. Hay una capacitación de evangelismo para pastores y líderes. Y a las 6:30 de la tarde comienza la campaña junto a nuestros pastores que nos visitan desde España. Gracias, damos al Espíritu Santo. Espero verte. Hay un lugar esperándote. Esta es la oportunidad para que Dios haga algo en tu vida maravilloso, como lo hizo con Zaqueo, como lo hizo con aquellos paralíticos, como lo hizo con el ciego. Él anhela hacerlo contigo. No vayas, o sea, anda y no te avergüences. Dios te bendiga. Nos vemos el próximo programa, a la misma hora, el mismo dial. Dios te guarde.

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1: 23 horas, 37 minutos.
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1: 12 de la noche, un minuto.
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1: 7 de la mañana, 34 minutos.

0: 7:43 p.m.
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0: 7 de la mañana, 51 minutos.
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0: 7:59.
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1: 8 de la mañana, 6 minutos.
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0: 8 de la mañana, 17 minutos.
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0: 8 de la mañana, 24 minutos.
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0: ¡Salud, primo! ¡Salud, primo!
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2: 8:31 a.m.
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1: 8 de la mañana, 48 minutos.
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les hago llegar el Evangelio de este día martes 22 de septiembre, tomado de Lucas capítulo 8, versículos 19 al 21. La madre y los hermanos de Jesús fueron a verlo, pero no pudieron acercarse a causa de la multitud. Entonces le anunciaron a Jesús: tu madre y tus hermanos están ahí afuera y quieren verte. Pero él les respondió: mi madre y mis hermanos son los que escuchan la palabra de Dios y la practican. Palabra del Señor. Gloria a ti, Señor Jesús. Comentario del Evangelio. Hasta Nazaret habían llegado las noticias de que Jesús predicaba. Tenía un grupo de discípulos, se decía que hacía milagros, pero no tenía morada fija ni trabajo. La familia se alarma y va a buscarlo. Pero Jesús los sorprende presentándoles su nueva familia, formada por todos los que creen en Él, que son muchos, y hoy nosotros somos parte de ella. Los miembros de la familia de Jesús no dependemos de lazos biológicos o sanguíneos ni de simpatía, sino que nos une el vínculo de la fe en Jesús muerto y resucitado. Y la luz

0: el nombre del Padre, y del Hijo, y del Espíritu Santo. Amén. Que tengan un muy buen día y con la gracia de Dios vamos que se puede. Atentamente, Padre Luis Rocha.
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0: Muchas gracias.
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2: 9:01 a.m.
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Hola, hola, hola, ¿qué tal? ¿Cómo están, chiquillos, chiquillas? ¿Cómo les va? Les estamos saludando a esta hora aquí en la 93.5 Camelia FM, la radio de Bulnes, ¿eh? Claro que sí, en esta jornada ya de día martes 22 de septiembre. Dicen que hoy llega la primavera, hoy sí llega la primavera, pero más o menos nomás el día. Claro, eso de la... pasar las 9 de la noche, tengo entendido ya, lo vamos a verificar en los datitos que tenemos por ahí guardados, en la hora exacta, ¿no? Pero hoy llega un poquito atrasado. Viene con atraso la prima, oiga, tenga cuidado, ¿eh? Y va a llegar con bastante lluvia, parece, ahí los próximos días, con tarde y mañana probablemente. Vamos a tener agüita también acá en la zona, luego estaremos revisando el informe. Sean todos bienvenidos y bienvenidas a esta programación de su radio Camelia FM, desde el corazón de la ciudad de Bulnes, con todo nuestro cariño. Un abrazo para todos y todas.

Son de cartón, de cartón. Estaba viendo por acá el datito de la primavera. Claro, dice acá nuestro datito. Que va a llegar a las 21 horas con 4 minutos. Bien atrasado, ¿eh? 21 horas 4 minutos. Ahí se produce el equinoccio. Y ahí ya el hemisferio sur pasamos legalmente con todas las de la ley a la primavera. 21 horas con 4 minutos va a llegar el chiquillo. Se ordena también, ¿eh? Saludando hoy a Mauricio, ¿eh? Mauricio, un abrazo gigante, cariñoso y a todos los chiquillos ahí, ¿eh? Que lleguen por nombre Mauricio. Que tengan un lindo día, ¿eh? Mi compadre, amigo. Mauricio Cholo Fuente, un saludo, un abrazo. Mauricio Parra y otro auditor también. Mauricio, ¿eh? Oh, Mauricio ahí de la panadería de Manuel también hay un abrazo. Mauricio significa el de piel oscura, moreno o habitante de Mauritania. Sería su significado, ¿no? Es un nombre de origen latino, deriva de la palabra latina Mauritius, que a su vez proviene de Maurus, moro u hombre del norte de África, ¿ya? San Mauricio, el nombre se hizo muy popular en Europa durante la época medieval, gracias a San Mauricio, un comandante romano del siglo III, que fue martirizado por defender su fe cristiana. Saludos cordiales y cariñosos a estos chiquillos. Se dice que se le vincula con el liderazgo, la perseverancia, la lealtad y la responsabilidad. Cariños entonces para estos chiquillos. Un abrazo, además, un gran saludo a quienes están de cumpleaños, ¿eh? Celebrando algo especial, algo bonito hoy. Todo nuestro cariño, que tengan una linda, hermosa jornada.

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1: 9 de la mañana, 29 minutos.
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Oiga, vamos a revisar mejor el tiempo, ¿no? ¿Qué nos dice la Dirección Meteorológica de Chile para esta jornada? Vamos a revisar por acá. Se nos viene agüita, ¿sí? Lo digo al tiro nomás. Para hoy se espera un día nublado, básicamente nublado. Ocasionalmente podría estar ahí con nubosidad parcial. Se espera una máxima probable de 17 grados. Para mañana miércoles se espera un día cubierto, cubierto, y en la tarde-noche, más tirado la noche, pueden llegar chubascos aislados y viento entre 25 y 40 kilómetros por hora. El día jueves estaría todo el día con chubascos, viento, ráfagas de viento también hasta 50 kilómetros por hora durante toda la jornada del jueves. Se mantendrá también hasta el viernes, aunque con alguna lluvia un poquito más débil. Lo fuerte entonces aparentemente sería para el día jueves, este jueves 24, con mínima de 9, máxima de 14 grados nomás. Para el día viernes, uno cubierto y lluvia débil, dice por acá, con mínima de 10, máxima de 16. Para el día sábado, sábado 26, se esperaría solamente un día cubierto, variando a nubosidad parcial, con mínima de 8 y máxima de 18 grados. Así que a prepararse, porque se nos viene agüita. Y para el sur viene con bastante fuerte, para la zona de Valdivia, por ahí viene un río atmosférico bastante, bastante fuerte, que se va a ir desplazando hacia el norte, y por acá, para el día jueves, debería llegar, aunque no tan fuerte como en el sur, por ahí la zona de Valdivia, los lagos, la región de los lagos y de los ríos, básicamente donde estaría mayormente concentrado, parte de la Araucanía y del Biobío, y alguna tocaríamos también por acá, ¿no? Especialmente el día jueves con, reiteremos, cubierto, lluvia con viento entre 25 y 40 kilómetros por hora, ráfaga de viento de hasta los 50 kilómetros por hora durante toda la jornada. Así que a prepararse. El viernes debería caer un lluvia, pero un poco más débil. El sábado ya habría pasado ese frente de mal tiempo. Ojalá sea así, ¿no? Bueno, también estaba viendo a través de las aplicaciones de teléfono la proyección del tiempo para los próximos días. Y se viene bastante agua, ¿no? Sí, bastantes días que aparecen ahí con posibilidad de agüita. Así que la primavera también viene llegando enojada.

19 minutos nos están separando ya de las 10. Hora de comenzar a revisar parte de la prensa para el día de hoy, ¿eh? Que nos traen algunos titulares, se lo contamos ahora. Bueno, nos cuenta por acá algún, dice más, y debate por recesión del cobre, ¿no? Ministro Más. Es el efecto de malas políticas públicas, dijo, apuntó a tiempo de aprobación ambiental como desafío. Joseph Ramos propone hasta 3 turnos en obra pública para impulsar el empleo. El ministro Más advirtió sobre un montón de cortapisa, dijo. También le contamos que el director general de la Policía de Investigaciones, Eduardo Serna, cifró en 116 los funcionarios desvinculados de la institución por razones disciplinarias o pérdida de confianza. Esto desde 2024 a la fecha, ¿no? Como expuso en la Comisión de Constitución de la Cámara Baja. Cristian Grolmus, tras sentencia responsable de ataque al molino, que terminó también con la vida de su padre, ¿no? Condenarlos significó que pudimos contribuir a la paz, dijo. Inteligencia artificial, avance en tratado de libre comercio con Marruecos y Bachelet, el primer día de CAS en Nueva York. Decisión de no respaldar a la expresidenta fue abordada también, ¿no? Empresarios y sindicatos frente a frente por el empleo. ¿Cuáles son sus líneas rojas? Comienza ciclo de encuentros convocados por la SOFOFA. Desmantelan en Italia 3 redes de narcotráfico con Sudamérica y de trata de migrantes. Se trata de la operación Águila Negra. El Senado posterga votación de reforma al sistema político y buscará acuerdo en comisión mixta. Debía ser votado este martes en la sala. Mire, una primavera más fría y nubosa de lo normal. Es el pronóstico de cara a la primavera que comienza hoy martes. Ahí se hablan algunos especialistas. Niño de 14 años en riesgo vital, ¿eh? Tras explosión de motocicleta que reparaba. Está con el 90% de su cuerpo quemado. Qué terrible, ¿eh? Viajeros a la baja, tráfico aéreo pierde vuelo y acumula caída en el año. Aeropuertos locales y Santiago descienden un 2%. En medio de ofensiva argentina, Malvinas extiende licencia petrolera por 5 años con respaldo británico. Sin casco y acceso de velocidad a riesgo en el uso de scooter que urge regulación. Expertos afirman que se debe abordar la fiscalización, ¿eh? Hombre muere tras ser baleado al interior de un vehículo en la comuna de Pudahuel. Son también algunas informaciones. Vamos a ver acá otra. No, es en términos generales, ¿no? Que se dan a conocer también a esta hora. Se lo contamos aquí en titulares en la 93.5.

seguimos avanzando y seguimos también compartiendo estos titulares para el día de hoy. La prensa nacional nos trae, por ejemplo, además, primera interpelación al ministro de Casa, 13 temas, pugna por sesión secreta y estrategia de la moneda. Ahí contra el ministro de Relaciones Exteriores. Dice, la Corte ordena entrega censurada de sumario contra defensor Providel. Puede afectar derechos de Manuel Monsalve, dice por acá. Están dejando sin desayuno a un niño de escuela rural. El ministro de Granch, el ministro de Transporte y Telecomunicaciones, criticó duramente a los evasores de los buses Red. China va con todo contra Estados Unidos en la carrera por la inteligencia artificial. Alibaba afirma que tiene el chip más poderoso. Hombre dejó aparato radioactivo en un vehículo de aplicación. Advirtió al conductor y salió corriendo. Sin bilateral con Trump, Kass debuta en la ONU y participará en el polémico Escudo de las Américas. Parte de información, el ocaso de la candidata Bachelet también se da cuenta acá. Poduje, ministro de Vivienda, anuncia $200 millones en inversión para acelerar entrega de viviendas y fomentar el empleo. Hijo de Orlando Letelier pide a Kass extraditar a Fernández Larios y emplaza al ex Dina que no sea cobarde. Dos trabajadores afectados por explosión en planta industrial de Colún en La Unión. Es parte también de titulares, informaciones para hoy.

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1: 9 de la mañana, 57 minutos.
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Seguimos revisando también parte de las informaciones en la prensa regional que nos trae para hoy. Algo preocupante también, que afecta a los adultos mayores. Alza de estafas a adultos mayores. En Ñuble exigen ayuda ante incremento del delito. Importante tema. Mientras en Chile las denuncias aumentaron un 366% en 7 años, la PDI en Chile explica que las estafas son el delito más ingresado. Senama advierte además sobre una alta cifra negra que no se denuncia por vergüenza. Gracias. Reforma al sistema político. Partidos salen a buscar nuevos militantes en Ñuble. Otra información destaca la discusión en su portada. 51,1%, en un 51,1% crecieron las exportaciones agrícolas de Ñuble entre enero y agosto. Una buena noticia. Lamentablemente el desempleo no indica lo mismo. FONASA y Tránsito. Ñuble avanza en descentralizar servicio público hacia las comunas. Se suman a nuevas prestaciones públicas en las tres provincias, lo que ha permitido reducir desplazamientos y avanzar y también acercar trámites a la ciudadanía. Las autoridades reconocen el avance, pero admiten que persisten también algunas brechas. Ya, estaba revisando esa nota, ¿no? Me interesó saber, Ñuble avanza en descentralizar. Pero acá no aparece Bulnes, ¿no? Aparece en oficina en San Ignacio, en El Carmen, en Quirihue, en San Carlos, en otras comunas, pero Bulnes, nuevas oficinas de servicio público, nada, nada de nada. Nuevo sistema frontal dejaría hasta 100 milímetros de lluvia en Ñuble. Ojo con ese dato. Nuevo sistema frontal dejaría hasta 100 milímetros de agua en Ñuble. Y además se destaca a memoria que suenan Peñigüen, Nanigüe y Jaime Díaz. Rescatan la música de Ñuble en concierto. Parte también de las noticias para hoy.

Bueno, ya son las 10 con ya prácticamente 15 minutos, 10 con 15 minutos. Luego, 10 y media, tenemos todavía ese rinconcito folclórico para compartir con ustedes, ¿no? Que todavía nos queda septiembre, ¿no? Durante todo este mes ya dijimos, como siempre, todos los años tenemos ese espacio, ¿no? El reemplazo también de los recuerdos. Una persona me preguntaba, ¿y los recuerdos? ¿Qué pasó con los recuerdos? Vuelven en octubre, ¿no? Terminando septiembre, porque hemos dado también una cabida, un espacio a nuestra música, y como corresponde también en este mes de la patria. Pero ya en octubre, ahí esperamos volver también con los recuerdos.

Oiga, le quiero entregar un datito chiquillo a ustedes que a lo mejor necesitan esta información. La administradora de fondos de cesantía va a atender en Bulnes este jueves, pasado mañana, jueves 24 de septiembre, de 9:30 a 14 horas en la oficina de la OMIL, de la Oficina Municipal de Intermediación Laboral, ubicada en calle Santa María 368. Santa María 368, esta es la oficina 1000. Entonces, la administradora de fondos de cesantía va a atender nuevamente acá en nuestra comuna, es una atención en mes de septiembre. Y mañana, el jueves, jueves 24 de septiembre, 9:30 a 14 horas. 9:30 a 14 horas, jueves 24. Calle Santa María 368, en la oficina OMIL, para alguna duda, alguna consulta, algún trámite con respecto a su fondo de cesantía. Aproveche de ir acá a nuestra ciudad, no tenés que viajar a Chillán, por ejemplo.

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1: 10 de la mañana, 27 minutos.
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8: Ay, ay, ay, señor. Póngale.
9: Oye, Justino, ¿qué diablo te pasa que andáis tan reembarrado? Mira, oye, cómo andáis con la ojota y mira los bigotes con barro y con pasto. ¿Qué te pasó?
8: No me pasa nada, ñor.
9: ¿Cómo que no?
8: No, ñor, ¿qué? No me pasa nada, ¿qué tengo que andar contando?
10: ¡Cuenta nomás! ¡Cuenta!
8: Mira,
10: ¡cuenta!
8: Bueno, ya les voy a contar, ñor. Bueno, es que resulta, mire, es que yo, ñor, es que yo soy muy buen médico, usted sabía eso, ¿no?
11: ¿También?
8: Sí, pues.
10: ¿Gracias a todos?
8: Entonces, señores, resulta que yo allá tengo una vaca lechera, señores, que me da la leche para los cabros chicos allá. Y no se me cayó al barro, señor. Y quedó, pero enterradita en el barro, señor.
10: Con tanta lluvia, po.
8: Y como yo soy muy buen médico, señor, le hice respiración artificial a la vaca, señor.
12: ¿Lo salvaste?
8: Sí, pues, señores.
11: ¿Te salvaste?
8: ¿Qué?
11: Mírame para acá.
8: ¿Qué? La miro, ñor.
11: Vos me dijiste que la vaca tenía la cabeza enterrada en el barro.
8: Sí, pues.
11: ¿Por dónde le hiciste la respiración artificial?
9: Con razón tiene los bigotes con pasto.
10: ¡Cochino, no va!
8: ¡Meli!
12: Dígame, mijita.
10: ¿Por qué no me echaste una punteadita?
13: Al tiro nada más, puñalada, apunteo al tiro.

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1: Tanta cuestión que pasa en el campo también hoy. Ya donde canto tanta lecera también me estoy poniendo ronco, si estoy de la verdad. Y no hay nadie por aquí de los chamullitos que me pasen trago. No importa, no me pasen nada. Oiga, allá en el campo pasa tanta cuestión también. Un día estábamos chillando, lo mejor allá, oiga, cuando uno de los cabros no se... ¿Ve? Eso pasa. Estábamos chillando, lo mejor, oiga. Gracias, muy amable, calle. Ahora el vasito, póngale vaselina. Estábamos chillando lo mejor, oiga. Y no se le pasa la luqueta a uno de los cabros, oiga. Y le rompe un ojo al ministro al fondo, oiga. Lo sacó para jugar el ojo. Entonces se veía muy re feo con un ojo menos, oiga. Ya este caballero sabe qué es lo que hizo, oiga. Dejó a Santiago para la capital y se puso el ojo de vidrio. Le quedó muy re bonitado, oiga. Cuando volvió después de allá, todos le decían, ay, jefe, que le quedó lindo el ojo, se pasó y se ve hasta más bonito con ese ojo usted. Ya el caballero le dijo, Mel, dijo, este otro año, dime, ay, en la cosecha, me voy a poner el otro, le dijo.

0: El gran René Nostroza también ahí en nuestra programación el día de hoy, ya llegando a la parte final de estas canciones de nuestra tierra, de nuestro folclore. Y un saludo para la señora Hilda Pino, allá en el sector de Rancho Lindo, ¿no? Junto a su esposo, están ahí los dos solitos, así que todo nuestro cariño para usted, señora Hilda Pino, que está hoy de cumpleaños. Mire qué bonito, ¿no? Felicidades, un añito más, justo en cuando llega la primavera, así que bienvenido para usted un añito más. Espero que se encuentre muy bien, disfrute este día junto a su esposo y lo pasen bonito, ¿no? Lo pasen lindo, mucho éxito, mucha salud, sobre todo en estos tiempos, ¿no? Así que para la señora Hilda Pino en Rancho Lindo, que está hoy de cumpleaños, muchas felicidades, que lo pase muy muy bien. Nos despedimos de este espacio junto a los hermanos Campos.
1: Póngalo un cántaro chicha, señora, si no quiere que abusemos de usted.
2: ¡Ay, caballero! Así nomás va a tener que ser, porque no hay nada de chicha.
1: ¡Juez, espalda!
3: ¡Y lo dejamos con la cueca, el pato malo!

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1: 11 de la mañana, un minuto.
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La gran Miriam Hernández, ¿eh?, con esa canción, Lo mejor que me ha pasado, señala. 11 de la mañana ya con 10 minutos, ¿eh? 11 con 10 minutos, seguimos avanzando. Tengo aquí algunos saludos de cumpleaños, tengo dos saluditos que lo vamos a dar al tiro nomás, porque después estamos un poco ocupados y se nos pasa, se nos va la hora volando, así que atención a estos saludos.

0: Feliz cumpleaños, ¿eh? Feliz cumpleaños para María Eugenia Inostroza Moncada. Está celebrando un añito más, María Eugenia. Felicidades en tu día, hoy y siempre. Feliz cumpleaños, ¿eh? Que lo pase excelente. Un gran abrazo para usted, María Eugenia Inostroza Moncada, de parte de su primo Washington Urrutia, que nos llamó desde Santiago, ¿no? ¿Se acordó? Y de su cumpleaños el día de hoy, así que nos llamó rápidamente para, a través nuestro, entregarle todo su cariño, todo su aprecio y los mejores deseos de prosperidad en esta jornada tan especial. Para María Eugenia y Inostroza Moncada, su primo Washington Urrutia nos llamó de Santiago para entregarle entonces ese saludo. Felicidades. También tenemos otro saludito que nos pidieron. A ver, ¿dónde estamos? Por acá.
1: ¡Feliz cumpleaños!
0: ¡Feliz, feliz cumpleaños!
1: ¡Y éxito en tu vida!
0: Para Rosita Esther, ¿eh? Rosita Esther, está por ahí Rosita Esther. ¡Feliz cumpleaños, Rosita Esther Morales Gutiérrez!
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0: Y éxito en su vida. Y bueno, un gran abrazo, un besito, señora Rosita Esther Morales Gutiérrez, en este día que está cumpliendo un añito más. Le saluda su hija Mónica y también sus nietos y bisnietos, ¿eh? Que la quieren, que la aman mucho, que Dios la bendiga, la cuide, la proteja por mucho tiempo más. Felicidades para usted en este día especial, Rosita Esther Morales Gutiérrez, de parte de su hija Mónica, sus nietos y bisnietos, y bueno, toda la familia en general, en esta fecha, en este día tan especial para usted. Que Dios le bendiga, la cuide por siempre, ¿eh? Y que tenga un lindo día, una linda jornada junto a los suyos. Ojalá que la puedan regalonear como se merece, ¿eh? Así que para Rosita Esther, un besito grande de parte nuestra también. Felicidades. Y le vamos a dedicar esta canción.

Buena, bonita esa canción, especialmente dedicada entonces para esta abuelita que está de cumpleaños en el día de hoy. Les saludamos nuevamente ahí a la Rosita Esther Morales Gutiérrez en el día de su cumpleaños. Espero que lo pasen muy bien, 11:15 en la compañía de Camelia FM.

no era la mexicana, estaba la gran Thalía también a esta hora aquí en la 93.5. 11 ya con 20 minutos, 11 de la mañana con 20 minutitos. ¿Usted ha escuchado? ¿Sabe de lo que es el bono bodas de oro? Bueno, se reajusta ahora el 1 de octubre, así que atención entonces los que van a cumplir 50 años de matrimonio próximamente, porque ahí le va a llegar entonces este bono con un pequeño reajuste, algo que sea. Bueno, dice acá la información de la Superintendencia de Seguridad Social, Suceso, informó que a partir del 1 de octubre del presente año, el monto del bono bodas de oro aumentará a 482.295 pesos por pareja, ¿ya? 482.295 pesos por pareja, luego de aplicarse el reajuste de 4,1%. Este monto corresponde a la variación de índice de precio al consumidor IPC entre septiembre 2025 y agosto 2026, de acuerdo con el Instituto Nacional de Estadísticas. El bono boda de oro es un beneficio que se entrega por una sola vez a las parejas que cumplen 50 años de matrimonio. El monto se divide en partes iguales entre ambos cónyuges, por lo que el nuevo reajuste cada uno recibirá 241.148 pesos, ¿ya? 241.148 pesos para cada uno. No vas a hacer eso ahí y me decís la plata para mí, no, para cada uno. Digas en total de 482.295. Este beneficio está dirigido a cónyuges que hayan cumplido 50 años de matrimonio, que no estén separados ni divorciados y que pertenezcan a los cuatro primeros quintiles de la población, de acuerdo con el Registro Social de Hogares. Además, ambos cónyuges deben acreditar residencia en Chile y pertenecer al mismo hogar, ¿eh? Claro. O alternativamente acreditar que ambos o cualquiera de ellos residen en un establecimiento de larga estadía para personas mayores. El monto de beneficio se reajusta anualmente el 1 de octubre, de acuerdo con la variación del IPC. El bono boda de oro es administrado por el Instituto de Previsión Social, mientras que la Superintendencia de Seguridad Social, Suceso, tiene a su cargo su fiscalización. La pareja que cumpla los requisitos tienen un plazo de un año desde la fecha de su aniversario número 50 de matrimonio para solicitar el beneficio y lo pueden hacer a través de Chile Atiende. ¿Ya? Ahí pueden hacer entonces los trámites la persona que cumpla en este año 50, ya 50 añitos de matrimonio, viene reajustado entonces a contar del 1 de octubre a, ya decíamos, ¿no?, en 482.295 pesos por la pareja, lo que equivale a 241.000 pesos, un poquito más, 241.148 pesos para cada uno. No es malo, ¿cierto? Lo malo es que es una sola vez nomás.

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1: 11 de la mañana, 26 minutos.
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0: Muy bien, ya estamos de regreso después de esa pausa comercial a esta hora aquí en la 93.5 Camelia FM, la radio de Bulnes. Y vamos a hacer un alto en la música también porque tenemos visita a esta hora en los estudios. Vamos a conversar con el Seremi de Ciencia, Tecnología, Conocimiento e Innovación de las regiones de Biobío y Ñuble, don Pedro Ramírez, quien está de visita acá en la comuna de Bulnes, por supuesto, y le entregamos también nuestro saludo. Seremi, ¿cómo le va? Muy buenos días.
1: Muy buenos días, pues, a Bulnes y quienes escuchan Radio Camelia, pues. Uh-huh. Así que muchas gracias también por el espacio, poder conversar con ustedes.
0: ¿Primera vez acá en Bulnes, no?
1: No, yo conozco Bulnes hace mucho tiempo, pero hace años que no venía a Bulnes. Y aquí grandes recuerdos, ¿no es cierto?, de vecinos destacados que hubo en Bulnes, como don Hugo Álamo, la claro. señora Tola también, de esa época, así que no ya, hay conocido. Relación con Bulnes.
0: ¿Qué lo trae a Bulnes en el día de hoy?
1: Fundamentalmente un saludo al alcalde y también levantar necesidades. El Ministerio de Ciencia, Tecnología, Conocimiento e Innovación es un ministerio relativamente nuevo, 8 años recién cumplido, y también articulamos muchas cosas, y dentro de eso levantar necesidades, que seamos capaces de levantar algún proyecto a fuente de financiamiento, que puede ser a través de la Agencia Nacional de Investigación y Desarrollo, que es la ANID, que depende del ministerio, y ahí hay distintas fuentes de financiamiento, pues. Y buscar esas necesidades y levantarlas y tener esa capacidad de formular proyectos.
0: Claro. Bueno, tengo entendido que hay 2 concursos abiertos para la comunidad y vamos a, o queremos que nos converse también un poco, nos dé cuenta de este Concurso Nacional de Ciencia Pública de Dispositivos de Comunicación. ¿De qué se trata?
1: Así es, ese es un concurso que se hace, ¿no es cierto?, a través del ministerio, y puedan postular organizaciones tanto jurídicas como privadas, y las privadas el requisito que tengan 2 años de antigüedad, y es así como pueden postular municipalidades, juntas de vecinos, centros de padres apoderados y también ONG presentes en las distintas comunas. Ese es un premio, ¿no es cierto?, de 25, un financiamiento de 25 millones de pesos, son 400 millones a nivel nacional. Esto indica, ¿no es cierto?, que pueden diseñar a través de podcast, juegos de naipe, juegos para los niños, publicaciones, libros, sobre todo el tema de la ciencia, investigaciones, resultados recientes. Es así como en años anteriores hay libros que cuentan toda la historia de Chiloé, de la isla de Chiloé, en muy buena gráfica y también muy buena ilustración a través de dibujos, muy didáctico, que va orientado, ¿no es cierto?, fundamentalmente a los niños, a los jóvenes, que conozcan a través de esto ese tipo de historias de ciencia, donde está aplicada también. ¿Por qué razón de la ciencia y tecnología? Porque también hay proyectos de estos, de libros, sobre todo podcast, que dicen relación con tecnología, con astronomía, entre otros, digamos. Ese es uno de los concursos. Y están abiertos a través de, ¿no es cierto?, y las bases fondos.gov.cl. Ese es uno de los concursos que están ahora abiertos.
0: Bueno, no deja de ser importante el monto, a 25 millones de pesos.
1: Así es. Yo creo que también aquí hay, ¿no es cierto?, en la cercanía, en la zona, en la comuna Ranqui, en los años anteriores, hay personas, mujeres jóvenes que han postulado, se lo han ganado, contando un poco también la historia y todo lo que se usa ahí, en todo lo que dice relación con la greda, la alfarería.
0: ¿Plazo para postular?
1: Eso vence ahora el 14 de octubre, queda todavía alguna semana, así que la invitación es a esa. Y también está el otro concurso, que dice relación con presentar, puede ser museos o muestras itinerantes, esos son 1 por región, así que Ñuble, ojalá se lo gane en buena forma, esos son 50 millones, y eso también es a través, ¿no es cierto?, como mostraba, de museos o de muestras itinerantes en relación también con la ciencia y la tecnología local, ojalá sea local. Así que eso es lo que está. Y este requisito para ambos son tenerlo presente una vez ganado y preparado hasta el 27 hasta noviembre del año 2027. Así que es más o menos un año que debería estar eso, la muestra viva, digamos.
0: Ya. En ambos concursos, entonces, los requisitos, todas las bases las puede ubicar, ¿dónde me dijo?
1: Fondos.gov.cl.
0: Fondos.gov.cl.
1: Sí, en ese sitio.
0: Ya. Ahí te va a encontrar entonces todas las bases, todo lo que es el proceso de postulación, los requisitos.
1: Así es, sí.
0: La persona, las entidades que se adjudiquen estos fondos también tienen que tener algún cofinanciamiento, ¿no?
1: No, eso es el valor que se entrega, 25 millones en uno y 50 millones el otro en las muestras itinerantes museo.
0: Ya, yeah. Perfecto. Bueno, entonces, aprovechar la instancia, ¿no? Atreverse, buscar las bases, cómo puedo postular, qué requisitos debo tener, para que se puedan tener, adjudicar estos recursos que son tan importantes también para sus distintas actividades.
1: Así es.
0: ¿Cómo han dado este primera vez que se hace o ya se había hecho años anteriores?
1: No, viene hace algunos años. Vaya. También como hay un proyecto que lleva muchos años, tiene 31 años el Ministerio, que es el programa Explora, que a través de, ayudado, ¿no es cierto?, fundamentalmente por académicos, investigadores de distintas universidades, en este caso Universidad de Concepción, tanto en Ñuble como en Biobío, a niños desde la educación preescolar hasta cuarto medio, involucrarlos en el tema de la ciencia y que esa ciencia llegue a estos chicos y que el día de mañana también Chile cuente con muchos científicos, digamos. Yo creo que ese es un proyecto exitoso, que es muy valorado, se hacen ferias, ¿no es cierto?, tanto se hizo tanto en Chillán como en Concepción hace algunas semanas atrás, donde estos chicos muestran sus proyectos, y es realmente increíble cómo ellos participan apoyados por estos investigadores, estos académicos, y muestran en muy buena forma el resultado de lo que ellos han investigado, digamos. Yo creo que también hay que valorar ese programa de Explora.
0: Claro. Bueno, aquí también a nivel más pequeño, a nivel local, también se hacen este tipo de ferias donde ahí aparecen grandes ideas.
1: Así es, pues yo creo que esas son las ideas que Chile necesita, y además de todo el tema de innovación, de impulsar esto, el punto de vista que Chile en los últimos informes de la OECD indica que está en los últimos 5 o 6 años detenido, y la innovación lleva, ¿no es cierto?, a mejorar la productividad y lleva también a nuevos productos, nuevos procesos, mejoras. Creo que eso también es importante destacarlo, el tema de la innovación.
0: Bueno, lo importante también es que estas ideas, estos proyectos no se queden en el papel, pues no se queden solamente ahí, ¿no? También tengan los recursos necesarios para desarrollarlo más adelante.
1: Así es, yo creo que es un tema muy importante que toca, del punto de vista que no solo quede ahí, como dice en el papel, sino que realmente impacte ese resultado de toda la investigación, impacte cubriendo necesidades de las personas, del territorio, de las comunidades en general, digamos. Entonces creo que eso es importante tenerlo claro, digamos. La ciencia básica es importante, pero sí también hoy día la focalización que ha dado el gobierno del presidente José Antonio Kast y de la ministra Ximena Nicolau es la ciencia aplicada, que ese resultado, como lo mencionaba, impacte en cubrir necesidades.
0: Bueno, también se viene un festival de ciencia y tecnología, ¿no?
1: Así es, pues, qué bueno hablar de eso, eso es así. El mes de octubre es el mes de la ciencia, el día 4 de octubre se hace el lanzamiento, y el día domingo 11 de octubre lo vamos a realizar en la comuna de San Carlos, en la Plaza San Carlos. Así es como el alcalde nos invitó y también acordamos con él poder hacérselo ahí. ¿En qué consiste esto? También a través de universidades, centro de investigación, servicios públicos, muestren su ciencia, muestren las investigaciones que han llevado adelante, muestren la innovación. Y en eso a través de stand, pero sí también ahí van a haber divulgadores científicos que en algunos minutos, 10, 15 minutos, entreguen conceptos de ciencia o resultados de que ellos mismos pueden haber investigado. Y por otro lado también música en vivo. Y esta es la invitación, ¿no es cierto?, a la familia. Van a haber food truck y también invitación a la familia que compartan ese día domingo 11 de octubre en San Carlos.
0: Bueno, entonces este festival es a nivel nacional, ¿no?
1: Es a nivel nacional. Hoy día, ¿no es cierto? Ayer se recibieron, ¿no es cierto?, las postulaciones de las distintas empresas que van a organizar esto del punto de vista en terreno. Y es así como tenemos, ¿no es cierto?, algunos días. ¿Por qué? Porque queda poco para octubre, pues.
0: Claro que sí. Bueno, entonces la invitación es para el día domingo 11 de octubre en el Plaza San Carlos.
1: Así es.
0: Aquellas personas que estén interesadas acá de la comuna de Bulnes o alrededores pueden tener ahí un buen panorama
1: dominical y concurrir en familia, pues.
0: Claro, con los niños ahí para que se entusiasmen también junto a los expositores en todo lo que tiene que ver con ciencia y tecnología.
1: Así es, pues.
0: ¿Cómo estamos con el Museo Regional de Ñuble? ¿Conoce el proyecto? ¿Lo ha visto?
1: Sí, he sabido de él, he visto, ¿no es cierto?, distintas imágenes. Creo que el Ministerio de las Culturas pueda llevar eso adelante. Hay buena disposición. Está el lugar que fue visitado por el ministro hace algún tiempo atrás. Y ojalá se logre en buena forma y pronto, porque Ñuble tiene, ¿no es cierto?, y conversamos hace algún tiempo atrás, una cosa muy especial, donde hay grandes héroes y grandes cultores de distintas artes en Ñuble. Entonces yo me pregunto, ¿qué ocurre en Ñuble? Donde tenemos, ¿no es cierto?, a un Bernardo Higgins, un Arturo Prat, un Marta Colvin, Claudio Arrau, entre otros.
0: Así es. María, y por último también consultar cómo incentivar a los jóvenes o cuál sería el llamado que usted podría realizar a los jóvenes para que se interesen en la ciencia, en la tecnología, porque muchos a lo mejor le tienen un poquito de distancia. ¿Cómo incentivarlo para que conozcan más, se interioricen y vayan a postular distintos proyectos que se están entregando?
1: Fundamentalmente, que hoy día uno puede decir, no, la tecnología no llego a ella, pero dígame, ¿quién hoy día no tiene uno o más celulares? Claro. Eso es tecnología. Y yo creo que eso es súper importante también, poder administrar muy bien esa tecnología, que no nos absorba. Y por otro lado, a través de estos programas de Explora, entre otros, que queden, ¿no es cierto?, entusiasmados, y esa es la invitación que se les hace, de poder acercarse más a la ciencia, a la tecnología, a la innovación, a la investigación también en el futuro, cuando estén, ¿no es cierto?, ya sea en centros universitarios o en institutos profesionales o centros de formación técnica, los CFT, digamos. Yo creo que eso es importante, y que se acerquen a eso. Hoy día hay grandes oportunidades de estar muy cerca de la ciencia, a través de la universidad y también de centros de investigación privados que existen.
0: Bueno, aprovechar también los centros universitarios que tenemos cerca, en Concepción, acá en Chillán también. Entonces,
1: así es.
0: No queda muy muy lejos de acá, de la comuna de Bulnes.
1: Así es.
0: Y perderle miedo, porque muchos dicen, a lo mejor, mucho número, mucho racionamiento, pero no. Hay que atreverse.
1: No, hay que atreverse. Yo creo que en la vida hay que atreverse, y claro, uno le puede ir bien o le puede ir mal, digamos, pero ya si el resultado final, en la suma y resta, siempre hay un resultado positivo en eso.
0: Claro que sí. Muy bien, Seremi, muchas gracias por estar con nosotros a esta hora aquí en Radio Camelia, y bueno, estaremos atentos entonces a lo que son estos concursos. Vamos a estar reiterando acá a través de nuestra emisora para que la gente ahí pueda también hacer sus postulaciones si le interesa.
1: Sí, yo solamente un par de segundos. Yo creo que también aprovecho en esta oportunidad de destacar el bono de 30.000 pesos a las familias que tengan niños hasta 13 años el 1 de junio de este año. Y lo bueno, creo también, es importante que a través de la tramitación de la ley propuesta por el presidente a José Antonio Kast en el Parlamento, se incorporaron aquellas mamás que van a tener niños, sus guaguas, a partir del 2 de junio hasta marzo del año 2027. Claro. Yo creo que hoy día, ¿no es cierto?, todas las familias, cualquier recurso que llegue es bienvenido desde el punto de vista, ¿no es cierto?, de los costos de la vida y los distintos temas que hemos enfrentado en Chile, que a veces están en otra parte del mundo, digamos, como es el tema de los combustibles, que nos afectó en forma importante. Yo creo que estos 30.000 pesos también ayudan, y lo bueno es que también lo reciben aquellos niños que están en familias de acogida, creo que eso también es importante destacar, que se incorporó en esta ley, digamos. Claro. Y eso lo reciben, ¿no es cierto?, aquellas familias que tienen estos niños, del 80% de los hogares más vulnerables de Chile, pues.
0: Claro. Resaltar también, porque vale la pena hacerlo, que es por niño, ¿no? No es por familia.
1: Así es, por niños. Sí, claro, en la familia pueden haber dos o tres niños menores, claro, de 13 años o hasta 13 años, también lo van a recibir los tres.
0: Así es. Muy bien, pues estábamos junto al Seremi de Ciencia, Tecnología, Conocimiento e Innovación de las regiones de Biobío y Ñuble, Pedro Ramírez, a esta hora aquí en Camelia FM. Que tenga buen retorno.
1: Muchas gracias, pues, y un saludo a todos que escuchan Radio Camelia, pues.
0: Bien, nosotros seguimos a esta hora con más música.

0: Natalino y Máximo Di Cataldo nos entregaba esta canción, Se dices que te vas. Y a fortalecer la articulación de la red y generar las condiciones necesarias para entregar una atención integral y continua a niños, niñas y adolescentes con discapacidad fueron parte de los principales objetivos de la cita sostenida entre el equipo del Servicio de Salud de Ñuble y el nuevo director del Instituto Teletón Ñuble, Daniel Concha. El encuentro permitió abordar distintas líneas de trabajo y proyectar una coordinación que facilite la complementariedad entre las prestaciones que actualmente desarrolla la red asistencial y aquella que entregará Teletón, considerando la próxima puesta en marcha de su nuevo instituto en la región. Sí, ya falta poco ya, ¿no? Falta poco ahí para que se inaugura oficialmente este nuevo centro Teletón acá de la región de Ñuble. Mientras ahí ya está con su director ya designado para este cargo, que postuló a la alta dirección pública, ganó el concurso y se está realizando el proceso de contratación del personal que iba a trabajar también o va a trabajar en este instituto y haciendo las coordinaciones correspondientes para que todo marche de la mejor forma posible. En este caso, esta reunión de coordinación con el Servicio de Salud de Ñuble. Vamos a una pausa, estamos ya cerquita del mediodía y luego regresamos con más música.
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2: 11 de la mañana, 56 minutos.
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1: Y el destacado de esta semana es junto a Ricky Martin y el grupo Frontera. La canción se llama Tu Recuerdo.

Jovencito, con este tema destacado de la presente semana, junto a estos chiquillos, el Ricky Martin y el grupo Frontera, que nos entregaba esa canción que se llama Tu Recuerdo. A ver, me pidieron una canción con un mensaje bien especial, dice, un recuerdo para Víctor Rodrigo Urra Soto. Va a cumplirse 6 años de su partida. Su familia lo recuerda, por supuesto, con mucho cariño en el día de hoy. Sigue la distancia hacia el infinito. Este saludo para Víctor Rodrigo Urra Soto, que está cumpliendo su 6º aniversario de su partida. La familia con cariño lo recuerda a esta hora junto a nosotros y nos pedían cualquier canción de Marco Antonio Solís.

0: Bueno, ahí estaba con esa canción de Marco Antonio Solís, Sé que me vas a dejar, especialmente ahí dedicada a esta persona, Víctor Rodrigo Urra Soto, sexto año de su partida, lo recuerda a su familia con cariño. Muy bien, las 12 ya con 19 minutos, ya avanzando en esta jornada de día martes, y nos vamos a lo siguiente.
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0: Y el clásico para el día de hoy, junto a la puertorriqueña, ¿no? Nidia Caro, hoy canto solo por cantar.

Bonito, hermoso, clásico también a esta hora aquí en la 93.5 junto a Nidia Caro. Hoy canto solo por cantar. Cuando son las 12 ya con 23 minutos. Con el propósito de robustecer la red eléctrica, Brigada de Frontel se desplegaron en la provincia de Diguillina para realizar labores de mantenimiento y fortalecimiento de redes en las comunas del Carmen, San Ignacio, Yungay y Bulnes. Hemos tenido un gran despliegue de nuestros equipos en terreno, quienes se han encargado de llevar a cabo faenas de mejoramiento y mantenimiento de la infraestructura eléctrica total. Esto con el objetivo de fortalecer las redes, mejorar el servicio y reducir la ocurrencia de interrupciones en la provincia, explicó Jaime Morales, jefe de servicio al cliente de Frontel. Brigada de la distribuidora se trasladaron hasta las comunidades de San Ignacio y Bulnes para ejecutar trabajo en la red de baja tensión, específicamente en la avenida Las Violetas de Pueblo Seco y el faro rural de Santa Clara, respectivamente. Además, efectuaron faena para robustecer la red de media tensión en el Carmen, sector Los Hoyos, y en la comuna de Yungay, en calle Ignacio Carrera Pinto. Bueno, se nota un mejoramiento en la red, ¿eh? Porque no hemos tenido grandes problemas con corte de energía eléctrica, ¿eh? Claro, salvo en algunos puntos, algunos sectores puntuales que puedan tener algún tipo de problema, pero digamos dentro de toda la comuna de una sola vez, como ha pasado en otras oportunidades, no, ¿eh? A pesar de viento, fuerte lluvia también, no se han producido esos cortes que teníamos en años anteriores, lo que por una parte indica el buen trabajo que también ha estado realizando la empresa en ese sentido. Ojalá que sigamos así, ¿eh? Con estos robustecimientos de las redes y el servicio que se entrega a la población, como tiene que ser.

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1: 12 horas, 27 minutos.
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La canción que escuchábamos junto a Ricardo Montaner, esa canción se llama Bésame. Quiero enviar un saludo también, acá me pidieron para María Ignora Labrín. María Ignora, Nora le dice ahí en la casa. Así que para usted un abrazo, un besito grande en este día de su cumpleaños, que lo pase muy bien. Todas las bendiciones para usted que se merecen esta fecha muy especial. María Ignora Labrín, su hermana Otilia, le envía este saludo a través de nuestra emisora. María Ignora Labrín, reitero, su hermana Otilia, le envía muchos cariños, abrazos, felicitaciones en este nuevo cumpleaños.

Solamente 15 minutos nos están separando ya de las 13 horas, una de la tarde. Y dentro de informaciones que vamos a revisar en un ratito más, dice, por ejemplo, que el gobierno regional reinauguró su sala de prensa en homenaje a Julius Montolivo, destacado periodista de nuestra región, fallecido hace algunos días. Y precisamente ayer, en el Día del Trabajador Radial, se reinauguró esta sala de prensa llevando el nombre ahora de Julius Montolivo. Merecido reconocimiento también. Energía Ñuble entrega recomendaciones para enfrentar de manera segura las intensas lluvias pronosticadas para la región que se vienen por ahí, ¿no? Pues básicamente va a ser lo más fuerte. Y también yo les quiero contar sobre una feria laboral de Sense Ñuble que facilitará el acceso al trabajo en Coihueco, va a ser esto así, ¿no? Pero está abierto a toda la región. Lo voy a compartir también con ustedes. Agroindustria, forestal, transporte, educación, agrícola, turismo, salud, servicios, entre otros. Son algunas de las ramas productivas en las que pertenecen las más de 3.000 vacantes de trabajo que se ofrecerán para la comunidad coihuecana provincial y regional. La actividad se desarrollará, ¿cuándo es esto? El viernes, ¿no? Este viernes. Ya. Sí, estaba viendo por acá porque la información ahí está un poquito. Pero vamos a ratificarla, pero tengo entendido que es el viernes. Este viernes desde las 10 de la mañana en el gimnasio municipal de la comuna de Coihueco. Es organizada por la Unidad de Empleo y Capacitación de Empresas USC de Sense Ñuble, con apoyo de la Oficina Municipal de Información Laboral de Coihueco y la Red Territorial Omil Punilla Cordillera. Como decíamos, para toda la región de Ñuble, próximo día viernes se va a realizar entonces esta feria laboral Sense Ñuble, que facilitará el acceso al trabajo en Coihueco, pero reiteramos, es abierto a toda la provincia, para toda la región de Ñuble, aquellas personas que estén interesadas. A lo mejor das una vueltecita, como sabe, pueden encontrar ahí algún trabajo. Son 3.000 vacantes de trabajo que se ofrecerán en esa oportunidad.

Muy bien, ya estamos llegando a la parte final de nuestro programa. Antes le quiero recordar que la administradora de fondo de cesantía va a estar atendiendo aquí en nuestra comuna de Bulnes. Un datito de interés que también queremos compartir con ustedes, ¿eh? La administradora de fondo de cesantía informa su fecha de atención para este mes de septiembre aquí en Bulnes. Esto va a ser pasado mañana, jueves 24 de septiembre, desde las 9:30 y hasta las 14 horas, ahí en la oficina de la OMIL de Bulnes, Santa María 368. Santa María 368, ahí está la oficina OMIL, ahí va a estar atendiendo solamente el día jueves, este jueves 24 de septiembre, desde las 9:30 y hasta las 14 horas para que vayan a hacer alguna consulta, tienen alguna duda, cómo tramitar ese fondo de cesantía y mucho más. Vaya directamente acá en Bulnes sin tener que viajar a otra ciudad. ¿Qué le parece? Muy bien, ¿eh? Nos vamos, gracias por estar junto a nosotros, luego estamos con las noticias.

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1: 1:02 p.m.
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Muy buenas tardes, bienvenido a las noticias a través de Camelia FM, la radio de Bulnes, en esta jornada de día martes, ya 22 de septiembre. Vamos a ir de inmediato con las informaciones para esta jornada que usted comparte junto a nosotros desde el corazón de la ciudad de Bulnes para toda la región de Ñuble y más allá de nuestras fronteras en www.cprpresencia.cl, nuestra señal online. Le contamos que tenemos en este momento una temperatura de 16 grados, podríamos llegar a los 19, 20 grados según meteorología. Vamos de inmediato al detalle de la noticia, lo nacional, le vamos a contar lo siguiente. A un paso de convertirse en ley se encuentra la reforma al sistema político. Sin embargo, la iniciativa, que estaba prevista para ser votada este martes en la sala del Senado y posteriormente revisada el miércoles por la Cámara de Diputados, finalmente no será sometida a consideración de los parlamentarios en estas fechas. El proyecto, impulsado originalmente en 2025 por el entonces ministro del Interior, Álvaro Elizalde, busca introducir modificaciones al funcionamiento de los partidos políticos, las candidaturas independientes y la organización del Congreso. El presidente de la Cámara Baja, Jorge Alessandri, señaló que lo peor sería quedar afuera del polémico escudo de las Américas, todo en otro ámbito, ¿no? ¿Qué es lo que es el escudo de las Américas? Pero advirtió el parlamentario la importancia de no ceder soberanía. Alessandri sostuvo que me gusta el escudo de las Américas en cuanto tengo más información para la persecución del delito, pero evidentemente no me gusta si alguno de sus capítulos o acápites significa ceder soberanía. Yo hasta ahora no lo veo así, pero hay que estar muy atento a los detalles, indicó. Y el ministro de Relaciones Exteriores de Chile, Francisco Pérez Mackenna, y su par del Reino de Marruecos, Nasser Bourita, encabezaron una reunión bilateral en la sede de la Organización de las Naciones Unidas en Nueva York, en el marco de la Asamblea General número 81. En la instancia, las autoridades relevaron los 65 años de relaciones diplomáticas que se conmemoran este 2026, destacando que estos vínculos se consolidaron históricamente. La Cancillería además informó que el principal resultado de carácter económico fue la firma de los términos de referencia, instrumento que servirá de plataforma para avanzar a paso decidido en la negociación de un acuerdo de libre comercio entre ambas naciones. La Comisión de Seguridad de la Cámara Baja acotó de 23 a 15 las figuras sancionadas en el proyecto contra el vandalismo presentado por el gobierno. El Ejecutivo promovió excluir faltas graves y homicidios de funcionarios para concentrarse en el resguardo del orden público. Durante el debate, parlamentarios de oposición exigieron incorporar delitos económicos, pero la indicación fue desestimada por el oficialismo. El viceministro de Economía y Minería, Daniel Mas, entró al debate en torno a la caída de la producción de cobre y las distintas interpretaciones sobre si Chile atraviesa una recesión minera o una fase propia del ciclo de la industria. Sus dichos se conocen luego de que el ministro de Hacienda, Jorge Quirós, calificara el escenario como una gran recesión en el cobre. El ministro Mas reconoció que la minería enfrenta un menor nivel de producción, pero vinculó parte del escenario con decisiones de inversión que se fueron postergando y con proyectos que avanzaron con lentitud. Efectivamente, hoy día, dijo, este año en particular, la minería ha tenido una baja producción, añadiendo que hay muchas minas que están con mantenimiento que habían postergado por años. Hay minas que necesitan aprobar proyectos que venían ralentizados por año, indicó finalmente.
La Fiscalía de Coache se trasladó hasta la comuna de Pudahuel la noche del lunes por el homicidio de un hombre de nacionalidad chilena. Según detalló la institución, en la calle Alejandro Drip, al interior de un vehículo, se encontraba el ciudadano de 41 años fallecido por un impacto balístico. El fiscal de Coache, Marcelo Leiva, relató que mientras la víctima se desplazaba en un vehículo de tipo taxi, fue interceptado por otro desde donde le habrían propinado el disparo. El persecutor aseguró que por ahora no hay personas detenidas y no se tienen mayores antecedentes de lo ocurrido, pero se están realizando las diligencias investigativas para aclararlo. También en lo policial, un guardia de seguridad resultó baleado por un delincuente al intervenir en un asalto que afectó a una persona en el mall Plaza Maule de Talca, en la región del Maule. Mientras tanto, la víctima del robo de 72 años también recibió atención médica y relató que el hecho ocurrió mientras realizaba un depósito bancario. En cuanto al atacante, se sabe que se dio a la fuga y que actuó solo, pero iba acompañado de otros sujetos en un automóvil. Carabineros de Temuco recuperó un medidor de densidad y humedad con material radioactivo sustraído en febrero pasado, gracias a la denuncia de un conductor de una aplicación de transportes. El conductor informó que un pasajero llevaba consigo una caja que, según le explicó, contenía material radioactivo y le confesó su intención de venderla. Ante eso, el conductor accedió a quedarse con la caja y luego la entregó en una unidad policial.

Nueva jornada de incidentes en establecimientos educacionales de Santiago, específicamente en las exteriores del Instituto Nacional y del Liceo Barros Borgoño, lo que generaron cortes en el tránsito. A eso de las 9:25, encapuchados al exterior del Instituto Nacional, comenzaron a lanzar objetos a personal de la fuerza pública, incluyendo bombas Molotov. Como primera medida de seguridad, se cortó el tránsito en la Alameda hacia el oriente desde Nathaniel Cox debido al incidente en calle Arturo Prat. Desde Carabineros explicaron que el altercado se extendió por 5 minutos y que rápidamente se habilitó el flujo vehicular. Las clases en el Instituto Nacional fueron, sí, suspendidas. Posteriormente, a las 10:19, la plataforma Transporte informó y dio a conocer desvío en calle Ñuble hacia el oriente debido a un grupo de personas que también intentaba bloquear el frente del Liceo Barros Borgoño. En este lugar también se registraron lanzamientos de bombas Molotov contra personal policial.

Vamos a contar también que la Comisión de Hacienda de la Cámara de Diputadas y Diputados aprobó en general y en particular el proyecto de ley que establece un beneficio de compensación por la compra de pañales y medicamentos. La propuesta fue respaldada por 10 votos a favor, mientras que los diputados Fernando Zamora del PPD y Pierre Carlesi del Partido Nacional Libertario votaron en contra. La iniciativa tiene como objetivo compensar parte de los gastos que deben asumir determinado grupo de la población, particularmente las familias pertenecientes al 80% más vulnerable, por compras consideradas ineludibles e impostergables. En concreto, el beneficio apunta a gastos asociados a la adquisición de pañales infantiles y para adultos, además de determinados medicamentos o productos que puedan representar una parte relevante de los ingresos mensuales de estos hogares. Cabe recordar que el proyecto fue presentado por el Ejecutivo en el marco de las negociaciones para conseguir los votos necesarios para el plan de reconstrucción. En ese contexto, el Partido de la Gente había puesto como condición para respaldar y generar la iniciativa que el gobierno presentara este proyecto antes de la votación en sala de la denominada mega reforma. Con la aprobación en Hacienda, el proyecto deberá ahora ser analizado por la sala de la Cámara de Diputadas y Diputados.

Le contamos además, dentro de lo nacional, que el ministro de Transporte y Telecomunicaciones, Luc de Grange, descartó que exista una contradicción entre el bloqueo de sitios de apuestas en línea y el pago de impuestos por parte de estas plataformas en el país. Fue ayer que la subsecretaría de Telecomunicaciones instruyó a las empresas proveedoras de acceso a Internet al bloqueo de 37 nuevos dominios vinculados a plataformas de apuestas y juegos de azar en línea. Tras esto, parlamentarios de la UDI salieron a cuestionar al Servicio de Impuestos Internos por mantener el cobro de impuestos a las plataformas de apuestas en línea, pese al fallo de la Corte Suprema que declaró ilegal su funcionamiento en Chile. En conversación con la prensa, el viceministro de Grange explicó que la Subtel cumple el rol previamente legislado de transmitir cuáles son los sitios vía información y coordinación con la superintendencia de casinos, y después le proporciona esa información a las empresas de telecomunicaciones, que son finalmente ellas las que deben ejecutar el bloqueo. El ministro señaló que la dificultad es que se demoran horas estas empresas de apuestas ilegales en levantar nuevamente un sitio web alternativo. Respecto al cobro de impuestos por parte de las plataformas, pese a que están declaradas como ilegales en el país, de Grange aseguró que no es contradicción. Hay ciertos espacios siempre que están dentro del margen de discusión. Lo mismo pasa con las plataformas de transporte, las IET. De ahí también hay un tema que pagar impuestos, pero está bajo el sistema regulatorio y todavía no se publica en el reglamento, que estamos trabajando en eso. Hay varios que han planteado públicamente que son ilegales. Nosotros, dijo, estamos mandatados como subsecretaría de Telecomunicaciones, en este caso, a ejecutar los dictámenes de la Corte de Apelaciones, que es quien mandata el bloqueo finalmente de ciertas páginas web, y nosotros lo hemos hecho con bastante diligencia. Hemos estado coordinados permanentemente con la superintendencia de casinos y con las empresas de telecomunicaciones, y periódicamente generamos una actualización de los sitios para bloquear, defendió el viceministro.

0: Vamos a revisar información en el ámbito legislativo, esta hora con notas que nos proporciona la radio de la Cámara de Diputadas y Diputados de Chile. Comienza análisis sobre procedimiento para aplicar responsabilidad parental. La Comisión de Familia continuó la votación del articulado del proyecto que fortalece el ejercicio de la responsabilidad parental. Hasta ahora, la mayoría de las normas fueron aprobadas por unanimidad de las y los diputados.
1: Revisar los artículos vinculados al procedimiento para aplicar el proyecto de responsabilidad parental fue el objetivo de la Comisión de Familia. La instancia aprobó por unanimidad las normas referidas a establecer cómo se deberá proceder cuando un niño, niña o adolescente menor de 16 años incurra en conductas ilícitas y que sean atribuibles a una conocida falta de diligencia de sus padres en el ejercicio del deber de guía y orientación. Todo esto garantizando el derecho preferente de los padres a educar a sus hijos conforme a sus propias convicciones, tal como destacó la diputada Francesca Muñoz.
2: El espíritu del proyecto de responsabilidad parental resguarda, cuida, ¿cierto?, lo que es el derecho preferente de los padres a educar a sus hijos y que esto no colisione, ¿cierto?, con lo que es la negligencia, entendiendo, ¿cierto?, que hay un trasfondo de que los padres quieren cuidar a sus hijos.
1: Tras la sesión, el diputado César Valenzuela valoró que la discusión permita que la votación del proyecto avance con un respaldo unánime en cada uno de sus artículos.
3: Yo lo que quisiera destacar es el nivel de acuerdo que se ha alcanzado en esta comisión. Todas las normas han sido aprobadas en forma unánime y yo creo que eso se debe a la disposición que han tenido los parlamentarios, pero también destacar la disposición que ha tenido el Ejecutivo a través del Ministro de Justicia. Muchas veces estas normas que, o materias que son objeto de polémica en la opinión pública, hoy día las hemos resuelto de muy buena forma y eso significa que lo hemos alcanzado en la unanimidad en todas las normas que han sido votadas el día de hoy y las que fueron votadas en la sesión pasada, así que creo que muy buen trabajo el que se está haciendo.
1: Además, en la comisión se valoró que durante el debate se precisara que las familias de acogida no quedaran sujetas a sanciones derivadas de procedimientos de responsabilidad parental por eventuales faltas o delitos cometidos por niños, niñas o adolescentes bajo su cuidado.
0: En otra materia también le vamos a contar que la Cámara aprueba agilizar el cotejo de huella genética. La propuesta permitirá que laboratorios acreditados de Carabineros y la Policía de Investigaciones realicen directamente el cotejo de huellas genéticas, compartiendo esta atribución exclusiva con el Servicio Médico Legal.
4: Agilizar las investigaciones penales y entregar respuestas más oportunas a las víctimas es el objeto del proyecto aprobado con amplia mayoría por la Cámara de Diputadas y Diputados y despachado al Senado. La iniciativa permitirá que profesionales acreditados de Carabineros y la Policía de Investigaciones cotejen huellas genéticas con los registros nacionales. Actualmente esta labor se concentra en el Servicio Médico Legal, lo que puede retrasar por varios meses la entrega de resultados, como apuntó el diputado Mauro González.
5: Y lo que se quiere hacer con el proyecto es poder ampliar a otras instituciones este cotejo. Nos referimos a Carabineros de Chile y a la Policía de Investigaciones. ¿Para qué? Para poder acelerar y poder tener los informes periciales en un menor tiempo posible y sean entregados tanto al Ministerio Público como a los tribunales.
4: El cambio busca identificar con mayor rapidez a personas vinculadas con delitos y relacionar evidencias correspondientes a distintas causas. La diputada Sofía González, si bien valoró el proyecto, afirmó que deben esclarecerse algunos puntos.
6: El primero es clarificar cuál es el rol que va a tener el Servicio Médico Legal durante los procesos de identificación de ADN, especialmente en aquellos casos que están vinculados a detenidos desaparecidos, a cuáles son los protocolos que se van a seguir, cuáles son los resguardos que también vamos a tener a propósito de que esta información genética es información muy sensible. El segundo es cómo también esta normativa se va a aplicar a jóvenes y adolescentes. Esta es una preocupación a propósito de no estigmatizar también a nuestros jóvenes, dotando de mayor claridad en el momento también de abordarlo.
4: El proyecto también regula el uso de huellas genéticas en procedimientos de responsabilidad penal adolescente con respeto a su interés superior, dignidad, vida privada y demás derechos. La información será reservada y deberá cumplir exigencias de seguridad y trazabilidad.
0: Estamos junto a las noticias y esta es información en el ámbito legislativo. Le contamos también que piden urgencia para moción que incorpora el ajedrez como herramienta de enseñanza. La Sala de la Cámara aprobó pedir al Presidente de la República calificar con urgencia la tramitación del proyecto de ley que incorpora el ajedrez como una herramienta de enseñanza.
7: Con 105 votos a favor, 2 en contra y 29 abstenciones, la Cámara aprobó solicitar al Presidente de la República que haga presente la urgencia legislativa para tramitar el proyecto que incorpora el ajedrez como herramienta de enseñanza. El objetivo de esta iniciativa es incluir el deporte ciencia como herramienta de enseñanza pedagógica, curricular y deportiva en los establecimientos educacionales del país. En ese marco, el texto resalta que esta disciplina fortalece habilidades cognitivas, creatividad, pensamiento crítico y mejora el rendimiento en lectura y matemáticas. El diputado Luis Cuello añadió que también entrega recursos didácticos y pedagógicos que colocan en primer plano la lógica, el análisis, la inferencia, que son procesos propios de un pensador crítico y reflexivo.
8: El ajedrez es juego, es un recurso didáctico y pedagógico. Y pone en primer plano la lógica, el análisis, robustece la atención, la memoria y algo muy importante, enseña el valor de la ética. Y en este sentido, el ajedrez enriquece la experiencia entre estudiantes, entre pares, lo que puede contribuir a mejorar la convivencia dentro de los colegios. Es un recurso formativo que enseña a respetar reglas, a esperar turnos, a asumir la derrota y a valorar el pensamiento del otro.
7: La resolución además destaca que el ajedrez robustece la atención, memoria y pensamiento lógico, incentiva la creatividad mediante la resolución de problemas, desarrolla el pensamiento crítico, mejorando la capacidad de evaluar fortalezas y debilidades, establecer juicios de valor y tomar decisiones.
0: Finalmente, también le vamos a contar que por amplia mayoría, la sala respaldó una resolución
9: a través de la Central Nacional de Salud Veterinaria, CENAVET. El texto aboga por un sistema a nivel nacional para toda la población, que tenga por objeto dar cumplimiento efectivo a las finalidades de salud pública, bienestar animal y tenencia responsable. La diputada e impulsora de la resolución, Jimena Osandón, explicó las razones para avanzar en esa línea.
10: Las mascotas hoy forman parte del núcleo familiar en la inmensa mayoría de los hogares chilenos y, sin embargo, el acceso a salud veterinaria sigue siendo profundamente desigual. Se concentra en ciertos sectores y comunas, mientras amplias zonas del país, justamente las más vulnerables, quedan sin cobertura oportuna ni accesible.
9: La resolución pide además que el sistema contemple un mecanismo de acceso equitativo y progresivo que permita a los tenedores de mascotas cumplir con las obligaciones establecidas en la legislación vigente, con acceso gratuito a prestaciones básicas para los sectores vulnerables.

0: Vamos a una pausa comercial a esta hora y luego regresamos con más noticias.
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2: 1:30 p.m.
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estamos de regreso con más informaciones a esta hora aquí en la 93.5. Le vamos a contar que con el propósito de robustecer la red eléctrica, Brigada de Frontel se desplegaron en la provincia de Diguillín para realizar labores de mantenimiento y fortalecimiento de la red en la comuna del Carmen, San Ignacio, Yungay y Bulnes. Hemos tenido un gran despliegue de nuestros equipos en terreno, quienes se han encargado de llevar a cabo faenas de mejoramiento y mantenimiento de la infraestructura eléctrica total. Esto con el objetivo de fortalecer la red, mejorar el servicio y reducir la ocurrencia de interrupciones en la provincia, explicó Jaime Morales, jefe de servicio al cliente de Frontel. Brigada de distribuidoras se trasladaron hasta las comunas de San Ignacio y Bulnes para ejecutar trabajos en la red de baja tensión, específicamente en Avenida La Violeta de Pueblo Seco y el Faro Rural de Santa Clara, respectivamente. Además, se efectuaron faenas para robustecer la red de mediana tensión en la comuna del Carmen, sector Los Hoyos, y en la comuna de Yungay, en calle Ignacio Carrera Pinto. Estas obras forman parte de la planificación anual de Frontel, que contempla el mantenimiento preventivo de sus instalaciones con el fin de entregar un mejor servicio a todos sus clientes. Finalmente, Frontel le recuerda a los vecinos que mantienen activo su número de WhatsApp para cualquier emergencia, más 569-2612-9023, más 569-2612-9023. Y recalca que quienes tengan activa su oficina virtual en la página web pueden recibir notificaciones proactivas 72 horas antes de un corte programado. También un aviso con un recordatorio el mismo día y finalmente durante el inicio y término de estas faenas para que puedan volver a utilizar la energía con tranquilidad y seguridad. Repetimos el WhatsApp, más 569-2612-9023, más 569-2612-9023.

0: siempre lo regional, en una ceremonia marcada por la emoción, el gobierno regional de Ñuble reinauguró su sala de prensa, la que desde ayer lleva oficialmente el nombre de Julio César Montolivo García, en homenaje a la extensa trayectoria y calidad humana del comunicador. La actividad se dio en el marco de la conmemoración en el día de ayer del Día del Trabajador Radial y a casi un mes de su partida, donde el gobernador Oscar Crisóstomo, acompañado por quienes fueran sus amigos y compañeros en terreno, además de sus familiares, descubrieron la placa que renombra este espacio. También en su interior se instaló un retrato entregado por sus pares como parte de este reconocimiento. Respecto al Día del Trabajador Radial y este hito, el gobernador Crisóstomo expresó.
1: Primero queremos saludar a cada uno de los trabajadores radiales de nuestra región de Ñuble. Hay un compromiso intrínseco en poder comunicar, informar, entretener y estar presente en todos los rincones de nuestro territorio. Así que nuestro reconocimiento, que se expresa no solamente en las palabras, sino que también hoy lo hemos querido hacer reconociendo a uno de los personajes más importantes de este rubro de nuestra región de Ñuble, como es Julio Montolivo, quien nos deja físicamente hace aproximadamente un mes, y queremos recordarlo por siempre, no solamente por su simpatía, la capacidad de informar, sino que también por las batallas que dio por este grupo de personas y comunicadores radiales de nuestra región. En ese marco que hoy hemos estado con su familia, con sus amigos, y hemos inaugurado la sala de prensa Julio César Montolivo, que está en el gobierno regional. Un reconocimiento que en algún minuto se lo hicimos en vida, hoy que lo hacemos en su partida, pero que finalmente recuerda todo el legado, toda la lucha, toda la tenacidad y la forma como también él tenía de informarnos en el día a día.
0: En tanto, Jorge Hernán Quijada, amigo de Julius y reportero en terreno, destacó.
2: Bueno, en un día como hoy, 21 de septiembre, Día del Trabajador Radial, quisimos nosotros como grupo de reporteros en terreno rendirle homenaje a quien fuera como un profesor para nosotros, como un guía, ¿no? Como un gran amigo en esto de las comunicaciones. Y le colocamos, pedimos al gobernador, a través de un escrito, colocarle a esta sala de prensa a Julio Montolivo, que es donde nos reunimos, en donde hoy día planificamos, en donde de repente estamos conversando, y bueno, para seguir manteniendo la presencia de él, para seguir manteniendo un poco viva su visión de cómo él veía esto de trabajo y por todas las peleas que dio también por nosotros. Así que, bueno, agradecerle al gobernador primero que nada por haber recibido esta petición, por haberla aceptado, pero por sobre todo a su familia. Yo creo que la familia aquí juega un rol fundamental de él, al autorizarnos, al permitirnos y al entender que para nosotros, más allá de cualquier cosa, fue un amigo y sin lugar a dudas un maestro.
0: Por otra parte, Ricardo Montolivo, hijo de Julio Montolivo, también tuvo palabras de agradecimiento.
3: Agradecer en primera instancia al señor gobernador por hacer este homenaje a mi padre. Es algo que como familia nos emociona demasiado, porque la placa que lleva su nombre les va a recordar. Va a recordar por el resto de sus días a mi papá, en su tan querido oficio que hacía, lo que hizo con sus compañeros de trabajo, y como él siempre actuó con todo lo que son los entes públicos, el deseo de estar al lado de ellos, de cubrir las noticias, ir donde la fuente, ¿no es cierto?, y en donde siempre fue, digamos, directo a las personas. Así que, no, como familia estamos totalmente agradecidos por el gobernador, es un gesto tremendamente hermoso y significativo para nosotros.
0: La sala de prensa del gobierno regional fue inaugurada en septiembre del año 2024, también en el marco del Día del Trabajador Radial, como respuesta a una solicitud de los reporteros en terreno, entregándoles un espacio de resguardo, comodidad y apoyo para desarrollar su importante labor.

0: En otra materia informativa, le contamos que ante las intensas lluvias que afectarán a la región de Ñuble durante los próximos días, el Seremi de Energía, Cristian Jaque Guzmán, hizo un llamado a la comunidad a tomar resguardos con anticipación y mantenerse informada a través de los canales oficiales, con el objetivo de prevenir accidentes y reducir los efectos que las precipitaciones puedan generar sobre el suministro eléctrico. La autoridad señaló que aunque se proyecta un importante volumen de agua caída en un corto periodo de tiempo, la prevención sigue siendo la principal herramienta para proteger a la familia y resguardar la continuidad del servicio eléctrico.
1: Queremos invitar a las vecinas y vecinos de Ñuble a prepararse con anticipación y responsabilidad frente a este nuevo evento climático. Es importante revisar el estado de las instalaciones eléctricas en los hogares, mantener despejados los accesos a empalmes y medidores y tomar las medidas necesarias para enfrentar de manera segura las precipitaciones que se pronostican para nuestra región. La seguridad de las personas siempre debe ser la prioridad.
0: A su vez, la Autoridad Energética Regional recomendó mantener cargados teléfonos celulares, baterías eternas y otros equipos de comunicación que pueden ser necesarios en caso de una interrupción del suministro. Asimismo, llamó a contar con linternas en buen estado y evitar el uso de velas debido al riesgo de incendio que pueden generar al interior de las viviendas. Jaque recordó que durante eventos climáticos de esta naturaleza es importante mantenerse alejado de cualquier infraestructura eléctrica dañada. En caso de observar cables en el suelo, postes con daño visible o situaciones que representen un riesgo para las personas, la recomendación es no acercarse ni intentar manipularlos, informando de inmediato a la empresa distribuidora o a los organismos de emergencia. Respecto de eventuales cortes de energía, el Seremi indicó que los usuarios deben reportar la situación a través de los canales oficiales de su empresa eléctrica y mantenerse atentos a la información que ésta dispongan sobre los trabajos de reposición del servicio. También recomendó desconectar artefactos electrónicos sensibles mientras se extienda la interrupción, con el fin de prevenir daños cuando se restablezca el suministro.
1: Sabemos que para muchas familias la electricidad es un servicio esencial para desarrollar sus actividades diarias. Por eso, el llamado es actuar con calma, informarse por medios oficiales y seguir las recomendaciones de seguridad. Como Ministerio de Energía, siguiendo el mandato del presidente José Antonio Kast, estaremos monitoreando la situación en coordinación constante con instituciones correspondientes para dar seguimiento a cualquier contingencia que pudiera registrarse en la región.
0: Finalmente, el Seremi de Energía recordó la importancia de que las personas electrodependientes verifiquen oportunamente el funcionamiento de su sistema de respaldo y mantengan actualizados sus datos ante la empresa distribuidora correspondiente, de manera de acceder a los protocolos de atención especiales establecidos para este tipo de usuario durante situaciones de emergencia. Atención los que andan buscando trabajo, ¿eh? Porque agroindustria, forestal, transporte, educación, agrícola, turismo, salud, servicios, entre otros, son algunas de las ramas productivas a las que pertenecen las más de 13.000 vacantes de trabajo que se ofrecerán para la comunidad coihuecana, provincial y regional. Aunque, reiteramos, se va a realizar en Coihueco, pero también pueden ser parte toda la región de Ñuble. La actividad se desarrollará este viernes 25 de septiembre, desde las 10 de la mañana en el gimnasio municipal de Coihueco, y es organizada por la Unidad de Empleo y Capacitación en Empresas del CENSE Ñuble, con apoyo de la Oficina Municipal de Información Laboral de Coihueco y la Red Territorial OMIL Punilla Cordillera. El director regional de Sensenuble, Rodolfo Saror, destacó que las ferias laborales tienen como objetivo fortalecer la intermediación laboral y la vinculación con empleadores, promoviendo oportunidades de empleo. Esta feria busca atender la situación de desempleo que existe en Ñuble. Estos son aportes que, de alguna forma, permiten paliar la cesantía y por eso que hemos podido levantar hasta el momento más de 3.000 vacantes en distintos rubros. Invito a la comunidad de Coihueco y de los sectores de Ñuble a asistir a la feria, ya que está hecha especialmente para quienes están buscando trabajo, indicó el director subrogante. Agradezco el apoyo que hace el CENSE, quien junto a los 1.000 de Coihueco están organizando esta feria en la comuna, en donde se pondrán a disposición una variada oferta laboral. Hago un llamado a la gente para que difunda esta importante información y así ayudar a que puedan encontrar empleo quienes más lo necesiten, indicó el CEREMEL Trabajo y Previsión Social. La Feria Laboral de Sensenuble constituye una herramienta estratégica para acercar la oferta y demanda de trabajo, facilitando el contacto directo entre empresas, personas en busca de empleo e instituciones vinculadas al desarrollo laboral. También contempla la participación de la Bolsa Nacional de Empleo, por lo que se sugiere a las personas interesadas en participar mantener actualizado su currículum en ese portal. Ya reiteramos, aunque esta feria laboral se va a realizar en Coihueco, es abierto a toda la región y se va a realizar este viernes, viernes 25 de septiembre, desde las 10 de la mañana en el gimnasio municipal de Coihueco.

El Programa Nacional de Inmunizaciones de la Autoridad Sanitaria informó que la vacunación contra el virus papiloma humano alcanzó un 80% de cobertura, abarcando la inmunización de 5.171 niños y niñas de cuarto básico en 320 establecimientos educacionales de las 21 comunas de Ñuble. Paulina Arriagada, Servicio de Salud, valoró el alcance de esta estrategia impulsada por el Ministerio de Salud, que busca proteger a los alumnos y alumnas contra esta enfermedad inmunoprevenible de transmisión sexual, principal causa de cáncer cervicouterino y otros tipos de cánceres. El despliegue de los equipos del Programa Nacional de Inmunización de la Atención Primaria, sumado a la logística y planificación de nuestra institución, han permitido proteger contra el virus del papiloma humano a un segmento importante de escolares con una cobertura muy similar al promedio nacional. También ha sido muy relevante contar con la colaboración de las comunidades escolares y de los padres y apoderados, afirmó Arriagada, agregando que los equipos de salud continuarán coordinando la vacunación para el grupo objetivo que presenta deserción escolar o de aquellos estudiantes que no asisten a establecimientos educacionales en forma regular o que rinden exámenes libres. Jessica Insunza, que es la gerenta del Programa Nacional de Inmunización de la CNM de Salud, complementó que los alumnos y alumnas que por distintas circunstancias no pueden ser inoculados en sus respectivos colegios o escuelas, pueden concurrir hasta su vacunatorio más cercano de la salud asistencia pública o privada que se encuentre en convenio con nuestra CNM. Esta estrategia también incluye a la población en etapa escolar que se encuentra en instituciones públicas o privadas como aulas hospitalarias, residencias, hogares del Servicio de Protección Especializada a las Niñas y Adolescencia, entre otros.

0: Siempre en el tema de salud, cada 21 de septiembre, es decir, ayer, se conmemora el Día Mundial del Alzheimer, fecha que busca generar conciencia, promover una mayor comprensión sobre esta enfermedad y otras demencias y contribuir a disminuir el estigma asociado a estas condiciones. En Ñuble, según los datos registrados por el Sistema de Garantías Explícitas en Salud, GES, entre enero y junio de 2026 se registraron 525 diagnósticos, cifra superior a los 478 años identificados durante el mismo periodo del año pasado. La directora subrogante del Servicio de Salud de Ñuble, Marianela Sandoval Bustos, destacó la importancia de avanzar en conocimiento, detección y acompañamiento de las personas y sus familias. Esta conmemoración nos invita a hablar del Alzheimer y de la demencia con mayor información, empatía y sin estigma. Es importante comprender que no forman parte normal del envejecimiento y que frente a señales de alerta, consultar a tiempo puede marcar una diferencia. Como red asistencial, contamos con equipos preparados para acompañar a las personas desde el diagnóstico, entregando tratamiento, seguimiento y apoyo también a sus familias, señaló. El Alzheimer y otras demencias están incorporados en las garantías explícitas en salud GES como problema de salud número 85, permitiendo acceder a evaluación diagnóstica, tratamiento y seguimiento de acuerdo con las prestaciones establecidas para esta condición, añadió la directiva. Se trata de una enfermedad neurodegenerativa y progresiva y una de las principales causas de demencia. Si bien existen factores de riesgo que no pueden modificarse, adoptar hábitos saludables a lo largo de la vida puede contribuir al cuidado de la salud cerebral. Entre las principales recomendaciones se encuentran realizar actividad física, mantener una alimentación saludable, controlar la presión arterial, el colesterol y la glicemia, evitar el consumo excesivo de alcohol y mantener una vida social y mental activa. La asesora del Departamento de Salud Mental del Servicio de Salud de Ñuble, Priscila Pardo Lagos, explicó que también es fundamental conocer las principales señales de alerta.
1: Debemos prestar atención cuando aparecen olvidos frecuentes que comienzan a afectar la vida diaria, desorientación.

0: de la vida.
1: Desde el Servicio de Salud de Ñuble recalcaron que un diagnóstico oportuno permite acceder a tratamiento y cuidados, orientar a las familias y planificar los apoyos que cada persona puede requerir. Por ello, el llamado es a no normalizar los cambios cognitivos que interfieren en las actividades habituales o en la autonomía y consultar en el establecimiento de atención primaria de salud correspondiente ante la presencia de señales de alerta. Y siempre en el tema de salud, fortalecer la articulación de la red y generar las condiciones necesarias para entregar una atención integral y continua a niños, niñas y adolescentes con discapacidad fueron parte de los principales objetivos de la cita sostenida entre el equipo de Servicio de Salud de Ñuble y el nuevo director del Instituto Teletón Ñuble, Daniel Concha. El encuentro permitió abordar distintas líneas de trabajo y proyectar una coordinación que facilite la complementariedad entre las prestaciones que actualmente desarrolla la red asistencial y aquella que entregará Teletón, considerando la próxima puesta en marcha de su nuevo instituto en nuestra región. Al respecto, la directora subrogante del Servicio de Salud de Ñuble, Marianela Sandoval Bustos, valoró la instancia y al respecto destacó.
2: La llegada de Teletón a nuestra región representa una importante oportunidad para seguir fortaleciendo el trabajo que desarrollamos en rehabilitación. Como red asistencial, contamos con profesionales y estrategias desplegadas en distintos niveles de atención, por lo que avanzar coordinadamente nos permitirá complementar capacidades y entregar una respuesta cada vez más integral, oportuna y cercana a niños, niñas, adolescentes y sus familias, apoyando la labor realizada por sus equipos.
1: La red asistencial de Ñuble cuenta actualmente con experiencia en rehabilitación a través de sus distintos dispositivos y equipos, tanto en el nivel hospitalario como en atención primaria de salud, incluyendo el trabajo desarrollado en los territorios y las distintas iniciativas orientadas a acercar estas prestaciones a las comunidades. En ese contexto, el director del Instituto Teletón Ñuble, Daniel Concha Gamboa, relevó la importancia de integrarse a este trabajo colaborativo.
3: Yo creo que fue muy importante porque Teletón quiere colaborar y quiere trabajar en red. Aquí ya hay historia con la sección de medicina y rehabilitación, también con la red rural de rehabilitación y todo lo que están haciendo en la APS, con DANEAS, y Teletón quiere ser uno más que esté apoyando en la continuidad de la asistencia y sobre todo en el acompañamiento de una rehabilitación integral de niños y niñas con discapacidad para que puedan rehabilitarse y puedan participar plenamente de la sociedad.
1: Una reunión que permitió además avanzar en coordinaciones necesarias para favorecer una adecuada articulación entre ambas instituciones, identificando mecanismos que permitan acompañar a las y los usuarios durante las distintas etapas de su proceso de rehabilitación. La incorporación del Instituto Teletón en Ñuble permitirá ampliar estas posibilidades y generar nuevas oportunidades de rehabilitación infantil y adolescente en la región, con una mirada centrada en las personas, su familia, la inclusión y la participación social.

Con el propósito de fortalecer las iniciativas de fomento lector y relevar la tradición oral y la mitología chilena como herramienta para la mediación, la memoria y la creación, la Seremi de la Cultura, las Artes y el Patrimonio de Ñuble realizará el cuarto seminario regional de fomento lector, denominado Mitos y Leyendas de Chile. La actividad es organizada por la Seremi de la Cultura, las Artes y el Patrimonio a través de su Departamento de Fomento, en alianza con el Comité Regional del Plan de la Lectura Ñuble, instancia integrada por diversos servicios públicos e instituciones de educación superior de la región. El seminario se desarrollará el miércoles 30 de septiembre entre las 9 y 16 horas en el Centro Cultural Municipal de Chillán, ubicado en

calle Elminda Martín 579. Este seminario nos permite poner en valor la lectura como una herramienta de encuentro, aprendizaje y transmisión de nuestra memoria. Este año queremos relevar especialmente los mitos y leyendas de Chile, reconociendo en ello una parte importante de nuestro patrimonio cultural y de la tradición oral que se transmite de generación en generación. Como ministerio buscamos fortalecer estos espacios de encuentro y formación, articulando el trabajo con instituciones que desarrollan iniciativas de fomento lector en nuestra región y acercando estas experiencias a educadores, mediadores, bibliotecarios y a la ciudadanía en general, señaló la Seremi de la Cultura, las Artes y el Patrimonio de Ñuble, Natalie de la Hoz Muraga. Esta cuarta versión del seminario se desarrollará en el marco del Año de la Mitología Chilena y propone abordar los mitos y leyendas desde su valor para la literatura nacional, la narración oral, la mediación lectora y el rescate de la memoria y las tradiciones locales. El programa contempla contenidos vinculados al rol de los mediadores de lectura, la importancia de la creación local, la perspectiva institucional del Plan Nacional de la Lectura y el uso de mitos y leyendas como recursos para la mediación lectora y la narración oral. La jornada está dirigida a educadores, profesores, mediadores de lectura, bibliotecarios y escritor y narrador oral, autor de Tony Ninguno, Taguada, La Muerte Viene Estilando y El Año en que Hablamos con el Mar, entre otras obras. Ha recibido diversos reconocimientos literarios en Chile y el extranjero y sus libros han sido publicados en distintos países y traducidos a una decena de idiomas. Junto a Nicole Castillo, integra la compañía de narración oral La Matrioska, dirige la Escuela de Literatura y Oralidad Casa Contada y conduce el programa de televisión Los Cuenteros en Ruta. También participará Isabel Valdés Norambuena, profesional del Plan Nacional de la Secretaría Ejecutiva del Libro y la Lectura del Ministerio de la Cultura, las Artes y el Patrimonio. A ello también se sumará Flor Parra Marabolí, escritora y cultora nacida en San Fabián de Alico, quien recopila y escribe historia de su comuna y desarrolla además poesía y labores vinculadas a la tradición campesina y al tejido. El programa contempla además la participación de Loreto Ruz y César Muñoz, narradores, investigadores, recopiladores y mediadores de lectura, quienes abordarán la figura del narrador como mediador y agente cultural, el traspaso de la tradición oral, el rescate patrimonial y la memoria ancestral.

0: Muy bien, así estamos colocando punto final a la entrega de noticias para esta jornada de día martes 22 de septiembre. Invitación cordial, si Dios así lo quiere, para mañana, ya en la mitad de la semana, pasadita a las 13 horas, por la sintonía. Muchas gracias y tenga usted muy buenas tardes.
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4: 2:03 p.m.
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1: 2:59 p.m.
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2: 4:04 p.m.
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damos la bienvenida a una nueva estación, ¿eh? Esa estación que está llena de colores, de perfumes, de esperanza, y claro, me refiero a la primavera. Qué rica es la primavera. Bueno, para algunos, ¿eh? Porque comienzan las alergias también. Bueno, comenzaron anticipadamente, pero en esta estación del año aumenta más. Así que, pero igual, nos encanta la primavera. Con la primavera llegan los colores, la esperanza, el amor, llega su cariñito. Que esta tarde llegue cargada de alegría, de buena música, de lindos recuerdos y, por supuesto, la mejor compañía aquí. En tu sintonía, la sintonía de siempre, 93.5. Así comienza la gran tarde de Camelia, alegrando corazones, los corazones de Bulnes, por supuesto, y de toda nuestra querida provincia. Bienvenidos con la mejor música. Fue más o menos así. ¡Qué buen tema! Vamos entonces, línea abierta, 4212-633-53. Y me solicitas la canción que quieras escuchar.

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2: 4:34 PM.
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Ya estamos de regreso cuando solo faltan 20 minutitos para las 17 horas ya, ¿eh? 20 minutitos. Estaban buenas las canciones, ¿eh? Sí, es que llegó la primavera, llega la mosh, llega todo, llegan las alergias también, llegan las ganas de sacarse la ropa ya, ¿cierto? No andar tan abrigado. Pero se vienen lluvias. Esperemos, pero dicen que para la costa, para la costa de nuestra región. Vamos a ver todo eso en un ratito más. ¿Sabe qué nos trae la prensa en este día? Vamos a compartirlo con ustedes. Los titulares nos señalan que Ariel es una niña. Anuncia el lanzamiento de cuento en Ñuble ante alza de discriminación por orientación sexual. Ñublense se concentra en la Copa Chile con duro encuentro esta tarde en Puerto Montt. Ñuble en movimiento entra en su tramo final con funciones en Ranquil y también en Ningüe. Proyectan el tercer parque fotovoltaico en el sector Quilmo de Chillán Viejo. También dice que vecinos acusan que extranjeros con orden de expulsión los sigue agrediendo y amenazando. El Servicio de Salud Ñuble y Teletón coordinan trabajo en red para fortalecer la rehabilitación de niños y adolescentes. Llaman a extremar medidas de seguridad ante las intensas lluvias y posibles cortes de luz en nuestra región. Coordinan plan preventivo para proteger escuelas de Ñuble ante incendios forestales. ¿Qué dice? Ampliemos un poquito esta nota donde están llamando a extremar las medidas de seguridad debido a estas intensas lluvias y posibles cortes de luz en nuestra región. Durante los próximos días, el Seremi de Energía, Cristian Jaque Guzmán, fue quien hizo este llamado a la comunidad a tomar resguardos con anticipación y mantenerse informado a través de los canales oficiales. Todo esto con el objetivo de prevenir accidentes, reducir los efectos de las que las precipitaciones puedan generar sobre el suministro eléctrico. Y bueno, la autoridad señaló que aunque se proyecta un importante volumen de agua caída en un corto periodo de tiempo, la prevención sigue siendo la principal herramienta para proteger a la familia y a la vez resguardar la comunidad del servicio, la continuidad del servicio eléctrico. Hacer responsable frente a este evento climático. Es importante revisar el estado de las instalaciones eléctricas en los hogares, mantener despejados los accesos a empalmes y medidores, tomar las medidas necesarias para enfrentar de manera segura las precipitaciones, ¿cierto?, que se pronostican para nuestra región. La seguridad de las personas siempre debe ser la prioridad. La autoridad de energía a nivel regional, él recomendó mantener cargados teléfonos celulares, baterías externas y otros equipos de comunicación que puedan ser necesarios en caso de una interrupción del suministro, y también llamó a contar con linternas en buen estado y evitar el uso de las velas debido al riesgo de incendios que pueden generar al interior de una vivienda. También la autoridad recordó que durante eventos climáticos de esta naturaleza es importante mantenerse alejado de cualquier infraestructura eléctrica dañada en caso de observar cables en el suelo, postes con daño visible o situaciones que representen un riesgo para las personas. La recomendación es no acercarse ni intentar manipularlos, y informando de inmediato a la empresa distribuidora o a los organismos de emergencia. ¿Ya? Eventuales cortes de energía, también el Seremi indicó que los usuarios deben reportar la situación a través de los canales oficiales de su empresa eléctrica, mantenerse atentos a la información que las empresas dispongan sobre los trabajos de reposición del servicio. También es recomendable desconectar artefactos eléctricos sensibles mientras se extiende

la interrupción con el fin de prevenir daños cuando se restablezca el suministro. Sabemos que para muchas familias la electricidad es un servicio esencial para desarrollar sus actividades diarias. Es por eso que el llamado es actuar con calma, a informarse por medios oficiales, a seguir recomendaciones de seguridad. Vamos a estar, siempre van a estar monitoreando esta situación en coordinación constante con las instituciones correspondientes para así dar también seguimiento a cualquier contingencia que pudiera registrarse en nuestra región. Recordemos la importancia de que las personas electrodependientes verifiquen oportunamente el funcionamiento de sus sistemas de respaldo y a la vez mantengan actualizados sus datos, que dejará 100 milímetros de lluvia en nuestra región y rachas de viento sobre los 70 kilómetros por hora. ¿Cuándo, mi vida, cuándo? El miércoles 23 y el viernes 25 de septiembre, con precipitaciones que podrían acumularse hasta 80 milímetros en sectores del litoral, cordillera, costa y valle, mientras que en zonas precordilleranas, cordilleranas, ahí estaríamos entre 80 y 100 milímetros. Y fue la Dirección Meteorológica de Chile también quien explicó que durante la mañana del miércoles van a comenzar a registrarse chubascos aislados, mientras que hacia el final de esta jornada ingresaría la banda frontal propiamente tal. O sea, el miércoles por la noche, con tutti. Y este va a estar acompañado de un río atmosférico de categoría moderada, condición que va a aportar a una mayor cantidad de vapor de agua y va a reforzar las precipitaciones asociadas ahí, que se vienen ahí al frente, Así que súmale a eso también la isoterma cero, que es relativamente alta, situada en torno a los 2.600 metros, por lo que se esperan precipitaciones líquida, incluso en sectores donde normalmente podría registrarse nieve. Miren, durante la mañana del miércoles ya debería presentarse algunos chubascos aislados en nuestra región. Hacia el final del día ingresaría esta banda frontal, que va a estar acompañada por un río atmosférico de categoría moderada. Ya, a prepararse entonces para miércoles 23 hasta la noche del viernes 25. Vamos a tener mucha agüita. Y a esta hora lo que tenemos es mucha música, por supuesto. No voy a llorar.

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3: 5 de la tarde, 3 minutos.
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más que se van a ver afectadas, ¿eh? Ponga mucha atención porque comienza la primavera y también las primeras lluvias de la estación. Recientemente fue la Dirección Meteorológica de Chile quien emitió una alerta meteorológica debido al pronóstico de precipitaciones, las cuales se van a extender desde la tarde. Bueno, de acuerdo con este reporte oficial de la Dirección Meteorológica, los montos estimados de lluvia varían según cada zona geográfica durante el paso de este frente. En la región del Maule, por ejemplo, este evento se concentrará principalmente el día jueves 24, con acumulados estimados entre 30 y 50 milímetros en el litoral y de 40 a 60 milímetros tanto en la precordillera como en la cordillera. Para la región del Biobío, las precipitaciones fuertes iniciarían el día miércoles 23 con 50 a 70 milímetros en el litoral y 60 a 80 milímetros en la cordillera de la costa, sumando entre 60 y 80 milímetros en la precordillera y la cordillera durante la jornada del día jueves. Para la región de la Araucanía, el día miércoles 23, la precordillera recibirá entre 70 y 100 milímetros de agua, mientras que en la cordillera se estiman 60 a 90 milímetros, junto con una acumulación de nieve de 5 a 15 centímetros. La región de los ríos será una de las zonas más afectadas con registros históricos para este pronóstico. El litoral interior va a alcanzar 80 y 105 milímetros el día miércoles 23, mientras que la precordillera y la cordillera austral va a registrar entre 80 y 100 milímetros de agua caída. Bueno, cabe señalar que además de esta alerta meteorológica, también está activo un aviso por precipitaciones que abarca desde O'Higgins hasta la Araucanía, donde se esperan montos de precipitaciones entre 30 y 60 precordillera, en el litoral, en el caso del Biobío, en la cordillera de la costa, valle y también cordillera. Bueno, ¿qué significa una alerta o un aviso o una alarma meteorológica? Según la Dirección Meteorológica, clasifica de tres formas diferentes los eventos climáticos dentro de su sistema de alerta meteorológica. Existen avisos, existen las alertas y existen las alarmas. Un aviso es cuando se pronostican fenómenos meteorológicos con un grado de severidad fuerte.

fuerte, con probabilidad de generar riesgo en las personas. Ahí siempre la recomendación es, en estos casos, mantenerse informado de la evolución, seguir las instrucciones de las autoridades, evitar riesgos innecesarios. Y finalmente sería la alarma. Una alarma se emite cuando se pronuncian generadas autoridades y estar preparado para estas medidas extraordinarias. Que se realicen actividades expuestas a riesgos meteorológicos, ¿ya? Eso significa una alerta, un aviso o una alarma meteorológica. Y en el caso de ahora, es una alerta. Es una alerta, ¿ya? Vamos con la música. Estábamos escuchando El Malo ahí con BM y Emanero. Ahora les voy a dejar con esta canción que lleva...

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1: 5:34 p.m.
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7: 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Como parte de la acción judicial, el organismo solicitó la investigación de la Brigada Investigadora de Delitos del Medio Ambiente, BRIDE.

y reforzar también la protección de la fauna marina. Como parte de la acción judicial, el organismo solicitó la investigación de la Brigada Investigadora de Delitos del Medio Ambiente, BRIDE. En el tercer parque fotovoltaico en el sector con presencia en nuestro país y también en España, proyecta desarrollar el parque fotovoltaico PMGD Don Hidalgo Solar. Estamos leyendo, ¿cierto? Lo vamos a buscar y vamos a iniciativa se emplaza en el sector de Quilmo, a pocos metros de la ruta de... Bueno, MVH significa megavatio hora. Patio al mes, ¿ya? Suficiente para... Podría generar más...

0: personajes.
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13: Por allá por Cantarrana está Laverito y hoy cumple años su hijo Vicente Muñoz Cifuentes. Celebra 15 hermosos sonrisa por cada abrazo, cada momento que han compartido juntos como familia. Eres un joven maravilloso, con grandes. Tú vive cada día con alegría, respeta tus valores, confía en tus capacidades y nunca este año sea en el comienzo de una etapa maravillosa, llena de felicidad, éxito y muchas bendiciones. Desde acá también nos sumamos a ese saludo de parte de toda la familia, tus hermanos, tu hermanita que está un poquito lejos, pero siempre con el corazón puesto en toda su familia. Y los mejores deseos de parte por tu compañía, por tu cariño.

Mauricio, ¿ah? Tu amiga, tu compañera, tu confidente, con mucho cariño y admiración, un abrazo inmenso y un deseo, pero así, grandotote, sincero de felicidad para hoy y para siempre. Así que feliz onomástico, Mauricio Muñoz, que esta nueva etapa también, esta primavera, llegue cargada de mucho amor. De mucho amor, prosperidad y mucho amor. Hermosos momentos y mucho amor. Bendiciones para ti, Mauricio, ¿eh? Con esta canción para tu hijo Berito, ¿te parece? Vamos con esta canción para él en el día de su cumpleaños. La canta La Oreja.

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4: Luca, te acompañamos.
5: Pero antes de irme, tengo que hacerle este llamadito, ¿eh? Que están haciendo todas las autoridades y por supuesto nosotros a través de Radio Camelia tenemos que compartirlo con ustedes. Extremar medidas de seguridad ante intensas lluvias y posibles cortes de luz en nuestra región. Reiterar el llamado a todos los bombes, esa cosa la podemos evitar. Contar con linternas, con baterías y teléfonos cargados ante eventuales interrupciones del suministro eléctrico. También se aconseja conducir con máxima precaución, respetar esta nueva edición de la Gran Tarde de Camelia. Gracias por acompañarnos en esta jornada de primavera para compartir con ustedes la música, saludos, ¿cierto? Historias que ustedes me cuenten y que se interpretan a través de una canción. Bueno, así como los aromas iluminen ahí cada rinconcito de nuestras vidas.

18 horas con 56 minutitos. 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
1: Te indica la hora.
2: 7:05 p.m.
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2: Estelar en el deporte, en esta jornada de día martes 22 de septiembre. Hoy está el pronóstico que nos dio por nombre Mauricio. Muchas felicidades, ¿sabes? Para quien está en su cumpleaños también. Que lo pase muy bien, ¿eh? Y que lo celebre en silencio la transmisión desde el sur. Bueno, vamos a... Tenemos una...
3: 12 horas. Sí, primavera comienza a las 21.05.
4: Ah, mira.
3: Se produce el equinoccio, el sol se posa sobre la línea del Ecuador y son 12 horas de noche, 12 horas de día.
4: Mira.
3: Exactas.
5: Con calidad.
3: Es decir, está completamente normal. Hice mis preguntas, mis averiguaciones. Está disponible, es cosa del director técnico, si es que decide incluirlo en el equipo inicial. Lo Morales y Agustín Arce con la selección adulta, más Ganéder Tamayo con Venezuela. Por lo tanto, hay varias bajas en la Universidad de Chile, pero el resto está entrenando completamente normal. Lichnowsky, Octavio Rivero. Es decir, tiene plantel para disponer el director técnico para este día jueves contra Everton. E incluso el tema, y ya lo mencionaban ahí tanto Daniel como Andrea, sobre los casos de Colo Colo y Audé, que la UTA hizo contra Everton, así que tiene que incluir a dos juveniles más dentro de la nómina, pero no es obligación, no es necesario que tengan que sumar minutos, porque la U ya va a tener ese minutaje por la selección. Es un poco lo que averiguamos y conversamos acá para saber bien este tema, así que seguramente entre Nacho Vázquez, Matías Ríos Azules, y de ahí ya el partido del día jueves. Así que una buena noticia, porque se pensó en un momento que podía ser mucho más extensa esta lesión, este golpe en la rodilla que lo dejó fuera del partido contra Deportes La Serena, pero, y eso trae sus frutos que...
5: Y el ejemplo que entrega es maravilloso, de verdad. Lo destaco mucho porque yo lo había leído y ahora lo confirma Marcia, esto de en vez de tener todos los días libres y a lo mejor ir a compartir con la familia, que seguramente lo debe haber hecho igual, porque no está a las 24 horas en el CDA, pero va a recuperarse. Es una señal fantástica, digo, algo, consecuencia, esfuerzo para lograr algo, que muchas veces nos queremos saltar, queremos ir por el atajo, que algunas veces resulta, pero creo que las menos veces que cuando...
4: Mil palabras, un dicho que me parece que atañe precisamente para lo que estamos hablando ahora. Con su ejemplo, Charly Arangui dice mucho, no es de esos...

0: el atajo, que alguna vez se resulta, pero creo que las menos veces que cuando...
1: Mil palabras, un dicho que me parece que atañe precisamente para lo que estamos hablando ahora. Con su ejemplo, Charly Arangui dice mucho, no es de esos que se dicen de... con gestos, con actitudes, con las decisiones que se van tomando en el día a día.
2: Es que además todos conectados con la consigna, Marce, porque si hay una obligación ya, una exigencia que tiene la Universidad de Chile, es ser campeón precisamente de este torneo, viendo que además en la Liga de Primera está muy lejos de Colo-Colo.
3: Por supuesto, el torneo que va quedando y que quiere la Universidad de Chile, quiere levantar la Copa Chile nuevamente, tal como fue el 2024, y es uno de los objetivos que se ha puesto el equipo azul. Y a propósito de Eduardo Vargas, fue otro de los jugadores que por decisión propia, sin estar afectado de lesiones, estuvo acá en la CDA los días libres, así que también vino a hacer trabajo físico, no quiere perderse ningún partido, quiere estar en todos los compromisos y quiere mantenerse físicamente bien, así que tampoco hubo días libres para Eduardo Vargas. Bueno, volviendo al tema Copa Chile, habló Tobias Reinhardt y se refiere un poco a este entrenamiento, esta semana, lo que viene, el partido con Everton, y esta es la palabra del volante que seguramente va a ser uno de los titulares este jueves en Sausalito.
4: Fue una linda semana, estamos teniendo una linda semanita, con ganas ya de arrancar de vuelta, tuvimos nuestro descanso, pero la realidad es que tenemos mucha ganas de afrontar este desafío y bueno, nada, preparándonos para eso. Los primeros días nos hemos metido en forma física.
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2: Claro que sí, pues ya estamos de retorno después de la pausa comercial. ¿Sabes qué? Está perdiendo Ñublense por 2-0 frente a Puerto Montt. No puedo creer, ¿eh? Escuchemos.
3: De frente a Portina, rival, soltó Plaza. Atención con Tapia. Sigue Tapia. Movilizando para González. Rebote en Flores y habrá salida para Riveros. Otra con Flores. Será fútbol. A través de saque de costado en favor de Puerto Montt. El segundo tiempo lo gana Puerto Montt 2-0 Ñublense. Hasta que llegaron los goles.
4: Entran los goles. Usted quería goles, sí, sí. Y ya llegamos dos, mira.
3: Muy bien. Y pueden haber más. Así que nos sorprenden en cancha si quieren.
4: Así como están jugando los dos equipos, no dudaría que tengamos un tercer gol, ¿eh?
3: Ah, sí. Sí, pues. Ilusión.
4: Ilusiones.
3: Falta del Nacho Tapia sobre Danilo Díaz. Tiro libre para el conjunto albiverde. Momento de cambios en el local, Juan Rafael Maldonado.
5: Son dos las modificaciones que mete Emilio Mancilla. Abandona con la camiseta 8 Richard Paredes para el retorno del venezolano naturalizado chileno Reiner Castro en el equipo puertomontino. Y también abandona Danilo Díaz con la camiseta 6 para el ingreso de José Cárdenas en el equipo puertomontino.
6: Con la 6, Danilo Díaz. Y con la 8, Richard Paredes.
3: Tiro libre. Castro. Cerca está Gaña. Gana de momento el trascendido Ignacio Tapia. Será lateral para Ñublense.
5: Orlando.
3: Sí.
5: Hay modificación en Ñublense de Chía. Para esperar la siguiente pelota, pero está listo para ingresar con la camiseta 35 León Mancilla y con la 26 Esteban Calderón. Calderón reemplaza al número 10 Matías Plaza.
3: ¿Y Mancilla?
5: A Joaquín González, que abandonó con la camiseta 23.
6: Con la 26 Esteban Calderón.
4: Créeme que ya yo ya tenía mi candidato. Este segundo tiempo creo que hemos tenido bastantes puntos altos.
3: Comparto. Gaña, ojo, quedó en mala posición el portero Ureta, quien esperaba y se mostraba como en línea de pase atrás. Juego de Castillo. Estoy contigo, Juan Rafael. Flores. Gaña. Tratando de recuperar Campos. Perdió Felipe, perdió Campos. Gaña. Pase atrás con el Maxi Riveros. No puede ganar en golpe de cabeza. Nieto, contigo, Juan Rafael.
5: Público controlado en Chinquihue en esta fría tarde. 2025 espectadores.
3: Perfecto. Nicolás Pérez. Pelota para Cárdenas. Va José. Alcanzó a conectar, bien digo, con Egaña. Flores, Castro, no puede Jason, no puede Flores, ganó. León, Mancilla. Tapia, León, empujó Mancilla. Primero cierre de Riveros. Saque de banda que le favorece a la cuadra visitante.

0: cuarto, como te decía, 9.
1: Venga, desde el lado izquierdo hasta el tiro de esquina, ya voy contigo, Juan Rafael. Pelota que se cierra a media altura, pasa de largo. Impactaba Salomón. Esto será saque de puerta. Voy a la cancha contigo, JR.
2: Acá la hinchada de Puerto Montt va a gritarlo fuerte. Vuelve también Luciano Vázquez con la camiseta 9.
1: Aquí están los goles.
0: El primero de Sabela, 1-0, centro de Daña por el sector izquierdo. Y el segundo, balonazo largo de Morales, carrerón y la definición de Flores para el 2-0.
1: Se avecina entonces un esperado retorno en el Chinquí. Calderón, Rami, abriendo para León. Se le escapó la pelota, Mancilla.
2: Y viene el cambio en Deportes Puerto Montt. El ingreso de Luciano Vázquez con la camiseta número 9.
1: Que reemplazó finalmente a Jason Flores en el cuadro Puerto Montt. Pelota al vacío, sale Morales. Que llega esta pelota, no va a ser saque de costado. 81 de compromiso, 36 del segundo tiempo, 2-0 la gana Puerto Montt a Ñublense. Hugo Campuzano, pelota al área. Atención con el pivoteo, intenta sacar Kevin González, no puede. Levantó Valdés, pelota a la deriva, aquí está Mancilla. Tendrá otra oportunidad Ñublense con este balón que es peligroso y va pasando directamente a las manos del golero Luis Ureta.
0: Sigue abierto porque te falta
1: Reiner Castro. Sin embargo, ya va saliendo Calderón. Mancilla. Peinó Tapia a la lucha Rami. Cierre de Morales, también de Riveros. Se felicitan ambos centrales. Riveros. Pelota de Castillo, que es de medida. Habrá saque de costado para Ñublense, que todavía tiene tiempo para revertir esta situación. Y tendrá todo el partido de vuelta, además, que ya me recuerda Juan Rafael. Rami. Contiene Rami y salida de Castro. Calderón enfrentando a Egaña. Aquí está Cárdenas. Y el despeje final. Puede impactar de forma llena esa pelota Sabela. Va otra vez Sabela. Triunfa Sabela. Castillo, buen balón para Reiner. Recorrido de Castro. Va Reiner. Por afuera Gaña. Recorte de Castro buscando la mejor alternativa.
0: Extremo. Por eso la jugada de Puerto Montt en algunas son simples. Del medio hacia afuera, de primera, porque saben que hay un compañero siempre sin marca. Y tratando de aprovechar esos espacios que deja Ñublense, obviamente tratando de ir a buscar algún descuento que le permita soñar con la clasificación.
1: Campos. Mancilla. Calderón. 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Tapia. Aquí está Calderón, rebote en Rivero. Saque de costado para los Diablos Rojos, que hoy visten de negro. Mañana tendremos a Unión La Calera también ante Universidad Católica, lo mismo, en exclusiva a través de HBO Max. Despeje de cabeza de Gaña. Esta pelota para Nieto. Va Bayron, va Nieto, lo acompaña Castillo. Sobre la derecha, sobre la izquierda está Castro. Campuzano. Cerca está Valdés, aquí está Alex. La pide Tapia. Castillo y Cárdenas. Anticipo de Calderón.

0: Roberto Pablo Calderón, Céspedes. Campuzano y el envío hacia la entrada del área a trabar Morales. El toca atrás para Riveros y sale con pelota limpia a la escuadra local. Vázquez. Rebotó esa pelota. En Salomón hay lateral que le favorece a Club de Deportes Puerto Montt.
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2: A ver. Sí, hay un brazo
3: sobre la espalda.
2: Sí. A primera instancia no me parecía falta. No. Y tampoco me parecía lateral.
3: Bueno. A favor de Puerto Montt, claro está. Centro de Gaña, pelota que se abre, sacó de cabeza Calderón. Y ojo, que podríamos tener descuento. Avanza Tapia, soltó Ignacio, recibe Calderón. El cierre defensivo es de Maximiliano River.
2: La toma de decisiones es muy importante en algunas jugadas y en esta creo que se apresura Ñublense a tratar de poder llegar al arco Ureta.
3: Balón para Vázquez.

0: Pastorizzi, Juan Rafael Maldonado.
1: Convención al primer tiempo de Alexis Isabela, Luis Ureta en Puerto Montt.
0: Que sean tres para Ureta, Gonzalo Fierro.
2: Ya ganó Ureta, le voy a dar mi voto a Jason Flores.
0: Valdés. 40 segundos finales, Mancilla. Calderón Mancilla, aún a tiempo Ñublense de recortar distancias. Céspedes, Campuzano. Aquí está Giovanni, Campuzano pisando balón, soltando por dentro para Céspedes. A la marca Cárdenas, balón por fuera. Atención con Valdés y el envío, rasante saca Morales. Insistiendo Calderón, va Pablo. Sigue Calderón, se frena. Valdés, se desmarca Campuzano. Dentro, en el Bicentenario Chinquihue, ganó este partido de ida Deportes Puerto Montt por 2-0 ante Ñublense de Chillán. Los goles, Alexis Isabela y Jason Flores, para mantener estos primeros 90 minutos en casa. En
2: esto con los cambios se atrevió y marcó un 2-0 que le da el primer tiempo de estos 180 minutos de poder quedarse con este partido. Ahora tiene que ir a Chillán, a un escenario completamente diferente en cuanto al sintético donde jugó el día de hoy, que se siente cómodo en un partido.
3: No imaginamos nunca prácticamente que Ñublense perdiera ante Puerto Montt allá en el Chinquihue, ¿no? La historia además estaba a favor del cuadro chicanejo en todos los partidos que han jugado por la historia, ¿no? Nunca los chicanejos. Desgraciadamente es así, ¿no? Esto del fútbol, pues, el que comete errores la paga caro. Y en este momento Ñublense cae entonces, señala al Chinquihue, por 2-0. El próximo partido será en casa. Bueno, ahí estaremos, en vivo y en directo, transmitiendo este partido entre el local Ñublense y Puerto Montt.
4: 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Buenas tardes.
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1: 20 horas, 33 minutos.
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